Muy buenas tardes, ya estamos hoy miércoles 10 de junio del 2026, cuando son las 5 con 6 de la tarde. Su amiga Juliana desde San Diego, California, aquí transmitiendo en vivo y en directo desde San Diego, aquí a través de Radio Recuerdos de mi Tierra.net. Y bueno, saluditos para usted que está en sintonía en esta tarde. Aquí vamos a empezar nuestra programación, una hora de complacencias. Así que si gusta algún tema, con gusto vamos y lo buscamos.

Y seguimos con ustedes en esta tarde. Bueno, nos venimos con Rieleros, Conjunto Primavera. Ahora sí que nos venimos con música norteña. Por si usted gusta un tema, pues aquí solicítelo y lo buscamos y con gusto lo programamos. Y se va, bueno, pues hasta donde usted viva. Saluditos para usted que está en sintonía, atrasito de cortinas. Saludos para nuestra amiga Chayo, a nuestra amiga Rafis y a todos en general, para nuestra amiga Jocelyn, ahí también para Marina, para Martina, para todos los que estén escuchando en esta tarde. Vámonos, unos bonitos temas de Conjunto Primavera y súbale, súbale.

0: Bueno, pues aquí seguimos con ustedes desde San Diego, California, a través de Radio Recuerdos de mi Tierra.net. Saluditos y bueno, pues bienvenidos a todos los que van llegando, a usted que está en sintonía en esta tarde. Muchas gracias. Aquí estamos tras controles, así que bueno, pues aquí estamos programando música, esperando que sea del gusto de usted y de usted también. Y bueno, pues aquí estamos, vámonos con otro bonito tema de Conjunto Agua Azul y nos vamos con Cardenales de Nuevo León. Aquí se las
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0: dejo
1: quedaba,
0: programadito.

Muy buenas tardes, dice Gabino. Buenas tardes, saludos para todos desde Durango, Durango, México. Bienvenido, Gabino. Saluditos para usted y su familia hasta Durango, Durango. Dice, sí está bonita su programación, Juliana. Bueno, pues muchas gracias. Si gusta algún tema, dígame y vamos y lo buscamos. Aquí les dejo dos bonitos temas, el Palomito y el Penal de la Loma. Y compartido para usted que está en sintonía en esta tarde.

Le damos la bienvenida al señor Carrillo. Dice, buenas tardes, amiga Juliana. Fórmese unas para levantar el codo que mañana descansa. Oiga, pero si apenas es jueves mañana, ¿cómo que ya descansa mañana? Pero bueno, claro que sí. Ahí le traje unos bonitos temas. Esperando que, bueno, que los disfrute. Y qué tal, ¿verdad? Qué tal con unas bien frías. Dice Gabino, gracias. Y si puede, tráigase Soy de Chihuahua con Rieleros del Norte. Claro que sí, vamos también por ese tema. Saluditos, Gabino. Y bueno, nos vamos con estos bonitos temas, esperando que el señor Carrillo no exceda tanto ahí, ahora sí, ¿cómo se dice? Vaciando el codo, ¿verdad? Bueno, vámonos con Yolanda del Río, Un Campesino Lloró, y también Juan Valentín, disculpa si te molesto, y súbale, súbale, que se escuche por Toditito Colorado. Uy, uy, uy.

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bueno, Gabino, llegó su turno. Aquí está su canción. Dice: tráigase, soy de Chihuahua con Rieleros del Norte. Y claro que sí, se va hasta Durango, Durango, México. Uy, uy, puritito Rieleros. No tiene.

0: Y ahí quedó su tema. Gabino, saluditos hasta Durango, Durango. Y bueno, aquí tenemos otro mensaje del señor Carrillo. Dice, amiga Juliana, vamos sacando a Lulita tras cortinas. Fórmese, hay errores y si se puede, con el agua hasta el cuello con navegantes. Bueno, esperemos que Lulita esté ahí tras cortinas, ¿verdad? A ver si sale. Vámonos por lo pronto con Agresivos de la Sierra, el parrandero.
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Y bueno, señor Carrillo, creo que le voy a quedar mal con el agua hasta el cuello porque no me sale con navegantes. Se la voy a cambiar, se la voy a catapixiar, como luego dicen. Con navegantes de Durango, palabra de rey. Y con el agua hasta el cuello, pues voy a traerla con otro grupo. O si usted gusta cambiarla, dígame y vamos y la cambiamos. Dice Gabino, gracias, y ahí salió con la bocina. Gracias a usted, Gabino, gracias por estar en sintonía. Bueno, seguimos con estos otros bonitos temas. A disfrutarlos, que ya casi, casi nos retiramos.

0: 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Bueno, vámonos con la música, que no pare porque ya
1: tenemos

bueno, yo me tengo que retirar, tengo que pasar controles hasta allá, hasta el Monte California con nuestra amiga la Prietita Malora. Así que muchas gracias por haberme acompañado, Gabino, señor Carrillo, también para los que estuvieron trasito de cortinas, gracias, gracias, muchas gracias. Y si Dios nos lo permite, bueno, pues estaremos aquí mañana de 5 a 6 hora de California. Y gracias, hasta mañana, que Dios los bendiga, que tengan una bonita tarde. Saluditos.

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1: Hola, hola, muy buenas noches, son las 9:24 de la noche, los saluda la voz romántica de Chihuahua. Y pues bueno, muchísimas gracias por haber estado allí acompañando en sintonía, así que pues, ahí todos los que estuvieron tras cortinitas, muchísimas gracias por haberme acompañado. Dos canciones más y vengo.

32 de la noche, y pues bueno, ahí quedaron esas dos canciones, una de Corazones del Norte que se llama Bésame y Llora, y nos trajimos pues al cantautor favorito de su servidora, el señor Joan Sebastián, con la canción de Canario. Y bueno, pues ahí tenemos de fondo la canción de Estoy Chaparrita con grupo Cumbia Suave. Muy bonita canción. Bueno, a mí me gusta mucho la cumbia, así que pues muy, muy buena cumbia esa. No la había escuchado y el otro día, bueno, me tocó escucharla y dije como que está buena, está sabrosona. Así que pues bueno, muchísimas gracias a quien me acompañó esta noche. Hoy estuvimos cubriendo el horario de mi comadre, la Prietita Malora, que bueno, pues no pudo llegar. Esperemos que esté bien, que la esté pasando bonito, que disfrute de su tiempo, pero pues más que nada espero que se encuentre muy bien. Que haya sido por cuestiones de placer y no por alguna emergencia, ¿verdad? Por lo que ella no haya podido estar hoy aquí. Así que pues bueno, esperemos que mañana ella esté aquí.

Bueno, les decía que, ay, bueno, una disculpa, pero pues entró una llamada ahí de mi hija, así que pues bueno, esas llamadas no las puedo dejar pasar, así que pues bueno, le tengo que atender, así que pues bueno, una disculpa por eso. Y bueno, les decía que espero que la Prietita Malora se encuentre muy bien, y pues bueno, ahí todos sus admiradores, los del club de admiradores ahí de la Prietita Malora, pues bueno, no llegó, pero pues ya mañana. Esperemos que mañana sí llegue la canija. Así que pues bueno, me voy con una más de los Cardenales de Nuevo León. Y ahora sí, esa es mi última canción. Y nos venimos con la oración.

Son las 9:39 de la noche. Padre Dios, no quiero acostarme sin darte gracias por tu ayuda en este día. Sé que yo he estado ocupado con muchas cosas, pero también sé que has estado conmigo y me has sostenido. He sentido tu presencia y te lo agradezco. Ahora necesito descansar. Ayúdame a sentir tu abrazo y a estar tranquilo sabiendo que tú cuidas de mí y de los míos. Dejo en tus manos el día de mañana y descanso en ti ahora. Buenas noches, Señor. Gracias por acompañarme y cuidarme. Gracias, Padre, porque en ti haya descanso mi alma y de ti viene mi esperanza. Esta noche quiero descansar en ti. Te entrego todos mis problemas y recibo tu paz. Quita cualquier ansiedad que pueda haber en mi corazón y ayúdame a descansar profundamente. Renueva mi esperanza y mi ánimo mientras duermo. Señor mi Dios, pienso en ti y confío en ti. Ha sido un día fuerte, pero has estado a mi lado. He visto tu mano obrar y te lo agradezco de corazón. Gracias porque me sostienes en medio de mis luchas. Necesito descansar, Señor. Dame tu paz. Concédeme el sueño reparador que necesito. Pongo mi familia y nuestros problemas en tus manos. Gracias porque podré descansar sabiendo que tú estás obrando y que nos concederás la victoria para tu gloria y honra. Qué bueno eres, mi Señor, mi Dios. He sido tu compañía y tu amor durante este día. Gracias por darme el ánimo necesario.

0: que les dé esperanza y sobre todo que en cada uno de sus hogares tengan amor. Habiendo amor, Señor, yo sé que lo demás viene solo. Te pido por las personas que están pasando alguna situación difícil, alguna pérdida, o están pasando por alguna enfermedad, sea de la mente, del cuerpo o del espíritu. Señor, te pido que les des la sanación. Te pido por todas y cada una de las familias de mis compañeros, programadores. Te pido la unión familiar en cada uno de ellos. Te pido por sus hijos, por sus matrimonios, para que cuides de ellos, Señor. Y mis oraciones están en cada uno de sus hogares. Les pido que me pongan en sus oraciones también a mí, a su servidora, así como yo los pongo a ustedes en mis oraciones. Espero que pasen muy buenas noches, que Dios los bendiga y espero que tengan una noche y un sueño reparador. Espero que mañana tengan un bonito despertar y primeramente Dios, yo regreso el domingo si Dios no dispone otra cosa. Que pasen muy buenas noches y que Dios los bendiga y hasta la próxima.
1: De la noche de hoy miércoles 10 de junio de 2026. En el nombre del Padre, del Hijo, del Espíritu Santo. Amén. Divino Señor, esta noche me pongo de rodillas para ensalzar tu bendito nombre. Padre eterno, digno de toda alabanza, te agradezco desde el fondo de mi corazón por cada una de las bendiciones que pusiste sobre mí en esta linda jornada. Quédate conmigo en esta noche, hazme sentir tu presencia y envuélveme con tu manto protector. Gracias, Padre, porque pude sentir tu maravilloso amor en este día. Gracias por tu compañía que me hace sentir seguro en cada paso que doy. Gracias por ser mi consuelo en los momentos de tristeza, por ser mi fortaleza ante las adversidades y mi guía por los senderos desconocidos. Durante este día, alejaste todo sentimiento de maldad de mí y pude llegar al final del día con suma alegría de saber que soy tu hijo y que me proteges con todo tu amor. Bendito Dios, esta noche te ofrezco mi mente y mi corazón para que los hagas descansar, ya que mis fuerzas se han agotado y necesito recuperarlas para afrontar nuevas batallas mañana. Te agradezco de manera especial, Señor mío, por mi familia y por las personas que son importantes en mi vida. Gracias por sus vidas, por su salud, por sus labores. Gracias porque cuidaste su camino de retorno al hogar y porque nunca apartas tu mirada vigilante de sus vidas. Gracias porque siempre estás pendiente de nosotros, uniéndonos cada vez más. Resplandeciente Señor, gracias por aclarar mi sendero y por conducirme por los caminos de tu paz. Gracias porque colocas a las personas adecuadas en mi vida, que me dejan un consejo y una experiencia que me acerca a tu amor. Gracias por concedernos la dicha de ser tus hijos. Señor, en esta noche silenciosa, quiero mencionar los momentos difíciles que me tocó pasar. Quiero agradecerte porque me diste la sabiduría y la calma para poder elegir las opciones más favorables para mí. Gracias porque de cada momento como estos saco una enseñanza que me permite convertirme en mejor siervo tuyo con el paso de los días. Dios de amor, gracias nuevamente por el día que me regalaste, por los alimentos que pude tomar sobre mi mesa, por el hogar al que puedo regresar para descansar y refugiarme. Gracias por la salud con la que puedo realizar mis actividades y gracias por la hermosa familia que me regalaste. Gracias, Dios Padre, porque sé que mis plegarias son escuchadas en esta noche. Ahora me dispongo a descansar mi cuerpo con la confianza que me otorgarás la oportunidad de un día más a tu lado. Si es tu voluntad, en el nombre de Jesús. Amén. Versículo de la noche. Juan, capítulo 15, versículo 12, dice: Este es mi mandamiento, que os améis unos a otros como yo os he amado. Palabra del Señor Jesús. Reflexión: el Señor Jesús nos llama a amar de una manera diferente, con paciencia, misericordia y entrega. No se trata solo de sentir afecto por los demás, sino de demostrar ese amor con nuestras acciones, palabras y actitudes cada día. Cuando amamos como el Señor nos ha amado, llevamos luz a quienes nos rodean y reflejamos su carácter en nuestra vida. El amor genuino tiene el poder de sanar heridas, fortalecer relaciones y acercar los corazones a Dios. Que cada día podamos pedirle al Señor que nos enseñe a amar con la misma gracia y compasión que Él nos muestra. Amén. Amén y amén. 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

0: Hola.
1: ¿Cómo estuvo esa clase de hoy?
0: Bastante bien. ¿Llevas mucho tiempo esperándome?
1: Un poco, pero te quiero mucho, mi amor.
0: Sí, pero por favor, apúrate que pueden vernos.
1: Bueno,

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mañana del día jueves 11 de junio del 2026. En el nombre del Padre, del Hijo, del Espíritu Santo. Amén. Dios Todopoderoso, el sol se posiciona en tu hermoso firmamento y es señal de que el día empieza para mí. Hoy vengo ante tu presencia solamente para darte gracias por tu magnífico amor y por las bendiciones que siempre colocas en mi vida. Esta mañana, Padre Santo, quiero poner todos mis planes a tus pies para que los tomes en cuenta y me cumplas los deseos que tengo en mi corazón. Dios mío, toma el control de mis proyectos y guía mis pasos como el faro guía a los barcos en el horizonte. Sé tú quien disponga de mis cosas y que se haga tu voluntad. Me regocijo de alegría, bendito Señor, porque sé que soy lo más importante para ti, porque me llamaste por mi nombre a pesar de todos los errores y fallas que existen en mi vida. Gracias porque ves todo lo bueno que tengo y porque no haces pesar lo malo. Cada amanecer contigo es precioso, es un regalo que valoro con mucho amor. Ayúdame a vivir el día con alegría y con ilusión, disfrutando todos los momentos y aprovechando el tiempo que me regalas con mi familia y con mis amigos. Haz que mi alegría contagie a los demás y concédeme siempre la humildad que necesito para tu obra. Esta mañana solo quiero alabarte y bendecir tu nombre. No soy digno de recibir todos estos dones. Sin embargo, tu amor es tal que me lo entregas todo sin dudar. Gracias por mi hogar, por mi familia. Gracias porque no permites que falte comida en mi mesa, ni que nos falte el vestido, Señor mío. Te agradezco, Señor, porque tengo todo lo necesario para ser feliz, porque no necesito grandes fortunas para entender que me lo entregas todo. Gracias porque alejas de mi mente todo tipo de codicia, envidia y recelo que daña mi corazón. Manténme humilde y sensato para aceptar sus designios y obedecer tus mandatos. Dame la valentía para hacer frente a las situaciones complejas, la sabiduría para las buenas decisiones y juicio para reconocer momentos que no me favorecerán. Cuida mis pasos y manténme seguro en todo lugar al que pueda ir. Sé mi guardián, mi protector, y acude a mi llamado cuando exclame por ti. Reconozco que soy débil y que necesito de ti siempre. No desampares a este hijo tuyo que solo quiere amarte y devolver lo poco que puede ante lo mucho que recibe de tus manos. Te pido perdón, Padre misericordioso, por las faltas que pueda cometer este día, por los errores y por las dudas que puedan llenar mi corazón y distraer mi mente. Señor de paz, mira mis peticiones con misericordia y ayúdame a tener un día sano y provechoso. No te separes de mí en ningún instante y cúbreme bajo tu brazo todopoderoso. Todo esto te lo pido en el nombre de Jesucristo, tu Hijo, Señor nuestro. Amén. Versículo de hoy, Lucas, capítulo 1, versículo 37. Dice, porque nada hay imposible para Dios. Es un versículo corto pero poderoso, que recuerda que Dios puede obrar aún en situaciones que parecen difíciles o imposibles. Amén, amén y amén. Queridos hermanos de oraciones, amor a Jesús, que el Señor nos bendiga en este día, en el nombre del Padre, del Hijo, del Espíritu Santo. Amén. 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

0: Gracias.
1: Gracias. Hola, hola, hola. Muy buenos días. Muy buenos días, les doy Dios, familia. ¿Cómo amanecieron? ¿Cómo se encuentran en esta hermosa mañanita de jueves? Oiga, jueves 11 de junio del año 2026. Bueno, pues esperando que todo se encuentre muy bien en esta hermosa mañanita de jueves. Oiga, jueves. Jueves bonito, jueves alegre, jueves hermoso, jueves de 2x1. Oiga, 2x1. Bueno, pues feliz y bendecido jueves para usted, para su familia. Esperando que usted se encuentre muy, muy, muy bien. Saluditos, bendiciones a toda su familia, donde quiera que se encuentre. Ánimo, arriba, arriba, arriba. Bueno, pues antes que nada, después de haber escuchado la oración, después de haber escuchado las alabanzas, vamos a la gracia de Papá Dios. Vamos a darle gracias a Papá Dios por la bendición de permitirnos comenzar un día más de vida, por la dicha de mirar un nuevo amanecer, por cada una de las bendiciones que este día Papá Dios nos dará a cada una de nuestras familias, a cada uno de nosotros, donde quiera que nos encuentremos. Gracias, en señora. Esta hermosa mañanita de jueves, oiga.
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1: también le vamos a dar gracias a Papá Dios en esta hermosa mañanita, oiga, por permitirnos estar aquí tras micrófonos, poniendo nuestro granito de arena, esperando que se la pase alegre, feliz, contento, que esa siempre es nuestra intención, oiga. Porque el día de ayer ya se fue, el día de ayer ya pasó, así que ánimo, arriba, arriba. Si usted va rumbo a su trabajo, también, oiga, hay que darle gracias a Papá Dios, oiga, que Papá Dios me lo lleve con bien a su trabajo, si ya está laborando, gracias a Papá Dios por permitirle comenzar un día más de labor. E igualmente, oiga, si ya terminó su jornada laboral, pues gracias a Papá Dios por un día más de labores. Si ya va de regreso a casita, maneje con cuidado, oiga, maneje con cuidado. Disfrute de un delicioso cafecito, un muy buen desayuno, oiga, un buen baño para estar listos para la siguiente jornada laboral. Ánimo, arriba, arriba. Jueves bonito, jueves hermoso. Oiga, ya llegó mi primazo Gumaro. Muy buenos días, mi primo Gumaro. ¿Cómo nació?
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1: Bueno, pues esperando que se encuentre muy bien mi primazo Gumaro. Dice, muy buenos días, mi primo. Muy buenos días, le dio mi primazo Gumaro. Bendecido día para usted y su familia, mi primo. Feliz y bendecido jueves hasta allá, hasta Atlanta, Georgia. Para usted, para su familia. E igualmente a toda su familia allá en Providencia, mi primo. Donde quiera que se encuentre, toda su familia acá en el estado de Colorado. Donde quiera que se encuentre cada uno de sus hermanos. Mil bendiciones para ellos y sus familias, mi primo. Vamos a leer mensajitos de buenos días, oiga. Hace 45 minutos llegó mi primazo Pamilito Ortega, oiga. Dice, amigazo viejito, buenos días, le de Dios. Amén, amén, amén. Muy buenos días, le dio mi primazo Pamilito. ¿Cómo anda? ¿Cómo se encuentra mi primazo? Esperando se encuentre muy bien usted y su familia. Saluditos, bendiciones, mi primo. A su familia, a sus compañeros de trabajo, a su mami, a su abuelita, a su hermana. Allá en la Herradura, San Luis Potosí, en Las Vegas, Nevada, donde quiera que se encuentre. Todos y cada uno de sus familiares, mil bendiciones. Saludos a nuestra amiga Valeria, a nuestra amiga Paola, a nuestra amiga Ivette, a la señora Jovita, a nuestra amiga Almita, a nuestra amiga Marisol Cervantes, a mi paisana, al patrón, al cocinero, a mi compa Ferra, a todos, oiga, mil bendiciones, a los sonsacadores, bendecido día, feliz jueves, mi primazo Papilito Ortega. Dice nuestra amiga Araceli, oiga, llegó nuestra amiga Araceli, dice, buenos días, amigo, y para todos en general, ya aquí escuchando, dice, saco bocinitas y pura lumbre, muy buenos días, le Dios, amiga Araceli, saluditos, bendiciones, hasta allá, hasta Venado, San Luis Potosí, para usted, para su familia. Esperando que tenga un excelente y bendecido jueves. Mil bendiciones, amiga. Saluditos, bendiciones a toda su familia, donde quiera que se encuentren. Mil bendiciones.
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1: 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Mi primazo Fernando López, hoy ya llegó mi primazo Fernando López. Y sacó gallitos, lumbre, notas musicales y la bocina. ¿Cómo anda, mi primo? Bendecido día, mi primazo, también para usted, para su familia, allá en Atlanta, Georgia, mi primo, no tiene cafecito. Mil bendiciones a su familia, allá en el estado de Georgia. Mil bendiciones a su familia, allá en el estado de San Luis Potosí, en Río Verde, San Luis Potosí, a toda su familia. Igualmente, a toda su familia, allá en en Monterrey, Nuevo León, a mi primazo Marcelo y familia, oiga, bendecido día.
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1: Ya llegó nuestra amiga Lulita, oiga, ya llegó nuestra amiga Lulita. ¿Cómo amaneció, amiga? Bendecido día para usted. Dice, ya es hora, ya es hora. Buenos días, muy buenos días de Dios. Ánimo, amiga Lulita, despierte, despierte. Ya llegó el que hace ruido, oiga. Saluditos, bendiciones, amiga Lulita, para usted, para su familia, para sus señores padres, para su abuelita, allá en Providencia, mil bendiciones para ellos, esperando que se encuentren muy bien cada uno de ellos, mil bendiciones, a mi primazo Manuel Rendón, a su nieto, amiga Lulita, bendecido día, para su nieto, para su nuera, para todos sus hijos, igualmente para su mami de mi primazo Manuel Rendón, para cada uno de sus hermanos, donde quiera que se encuentren.

0: Bueno, pues esperando que se encuentre muy bien, amiga Lolita. Saluditos, bendiciones, ánimo. Es jueves, jueves, jueves, jueves. Arriba, arriba, arriba. Dice nuestra amiga Ángeles Muñoz. Oiga, llega nuestra amiga Ángeles Muñoz. Dice, muy buenos días, amigo viejito y su familia y todos los conectados. Mil bendiciones para todos. Muy buenos días de Dios, amiga Ángeles Muñoz. Esperando se encuentre muy bien usted y su familia. Saluditos, bendiciones allá en la casita Fresnillo. A sus hijos, a sus señores padres, a sus hermanos, donde quiera que se encuentren, en Fresnillo, donde quiera que se encuentren cada uno de ellos, mil bendiciones. Igualmente al tremendo Francisco, oiga, para mis sobrinos, bendecido día.
1: Pues nunca le hemos grabado, compadre, no le hemos grabado.
0: Dice mi primazo Fernando López, dice, buenos días, primo viejito y conectados, saludos, feliz jueves, sí, felicidades a todos los cumpleaños del día de hoy. Sacó pastelitos, oiga.
1: Se llama Un Día a la Vez con su compa Tigrillo Palma.
0: Dice mi primazo Fernando López, dice, porfa, de mí,
1: ya que para eso estamos,
0: de mi Cárdenas tan querido y, dice, porfa, de mi Cárdenas tan querido y qué, mi primo, y qué pasó, y cómo, y qué, y cuándo, dónde, a ver, platique, mi primo. Me las traigo rapidísimo, claro que sí, mi primo. Vámonos, oiga, vamos a dar inicio en esta hermosa mañanita, ¿eh? Feliz y bendecido jueves.

0: Como que tiene sueño, nuestra amiga Lulita, como que tiene sueño. Ánimo, arriba, arriba. Ánimo, que el viejito nomás va a estar un ratito. Oiga, nomás un ratito va a estar hoy el viejito, ¿eh? El viejito solo va a estar un rato.
1: Un día a la vez.
0: Súbale, que así comenzamos, oiga. Así.

0: pues ahí quedaron, ¿no? Ahí quedaron estos. Aquí quedaron las mañanitas especialmente para los cumpleañeros del día de hoy. 6 de la mañana, 26 minutitos, tiempo del estado de Colorado. Esperando que se encuentre muy bien usted y su familia. Saludito, bendiciones, muchas felicidades a los cumpleañeros. Oiga, que nos inviten al molito, ya que ayer no alcanzamos molito. Bueno, pues estas mañanitas son especialmente para usted que está cumpliendo años, usted que está celebrando su santo, usted que está celebrando su aniversario, cualquiera que sea su festejo, pues muchas, muchas felicidades, oiga. Esperando que los cumpleaños del día de hoy ya los hayan despertado con un vasote de chocolate, con un panecito, unas galletitas. Bueno, pues aunque sea con un vasito de atole, ¿verdad?
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0: En alguna ocasión, oiga, en alguna ocasión, mi primazo, Jalisquillo, saludos a mi primo Jalisquillo, donde quiera que ande. Esperando que se encuentre bien mi primo, Esperando que se encuentre bien mi primazo Jalisquillo. Saludos, bendiciones para él, para su esposa, para su mami, para todos sus compañeros de trabajo, para toda su familia. En alguna ocasión me dijo mi primazo Jalisquillo, dijo, no hombre, dijo, ¿y con usted? Dijo, a uno lo despiertan siempre con cafecito, no, dice, con chocolatito, y ya si no le traen galletas, le traen panecito. Pero siempre lo despiertan, oiga, con un chocolatito, pues es que no hay más, no es más, es para lo que alcanza.
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0: Es para lo que alcanza y de perdida una canelita, dice mi primazo Pancho Leiva. Ya llegó mi primazo Pancho Leiva, dice, buenos días mi primo viejito y a toda su audiencia, muy buenos días, le dio mi primo. ¿Cómo amaneció mi primazo Pacho Leiva? Bendecido día para usted y su familia, mi primo, para su esposa, nuestra amiga Laurita, mil bendiciones a cada uno de sus compañeros de trabajo. Feliz y bendecido jueves, primos, jueves, mi primazo, mi primazo Pacho Leiva. Dice mi compa Fer, se despertó mi compa Fer, se cayó de la cama. Dice, buenos días compa viejito y a todos en general. Porfa la medalla de oro con Lorenzo Monteclaro y el sol no regresa con Beto Terrazas. Ándele mi compa, claro que sí mi compa. Dos por uno, oiga, usted dos traiga, sí una y yo traigo la otra. Dos por uno, oiga, en esta hermosa mañanita. Saludos mi compa Fer, bendecido día para usted y su familia. Allá en Las Vegas, Nevada, mil bendiciones a su mami, a su abuelita, a su hermana y a todos sus compañeros de trabajo. Ánimo, ánimo mi compa Fer. Nomás voy a estar un ratillo, oiga, solo voy a estar un rato. Dice mi primazo Fernando López, dice, y se fue el mensaje, primo, mi querido Cárdenas Nómada de San Luis. Ahí me los traigo, mi primo, ahí me traigo y no se rilla.
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0: Ya llegó mi paisana, dice, muy buenos días, paisano, bendecido jueves para usted y su bonita familia. Muy buenos días, le de Dios, paisana. Bendecido día también para usted y su familia. Mil bendiciones. ¡Feliz jueves! ¡Feliz jueves, paisana! Hasta allá está Las Vegas, Nevada, su familia. Igualmente allá en Juchipila, Zacatecas. Mil bendiciones. Ánimo, arriba, arriba. Dice, ahí le encargo, por favor, con límite. Y me amarré el corazón. Claro que sí me la traigo. También me la traigo, Bueno, viejito, pues vámonos, viejito, vamos, después de haber leído mensajitos de buenos días y haber saludado toda la audiencia, pues vámonos, viejito, vamos a darle play, súbale, oiga, súbale, que así comenzamos, nomás no me golpeé.

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Bueno, pues ahí quedaron dos bonitos temas, oiga, sí, dimos inicio en esta hermosa mañanita, 6:00 a.m, 36 minutitos, tiempo del estado de Colorado, Bueno, pues saluditos, bendiciones para todos, ánimo, arriba, arriba, arriba, oiga, dice acá, dice, no me quiero levantar, ¿cómo? ¿Cómo es eso que no se quiere levantar? Dice, no quiero levantar, no me quiero levantar, bendecidos días, amigo Enrique, ánimo, arriba, arriba, arriba, arriba, arriba, que ya está hirviendo el agua para el cafecito. Ya está hirviendo el agua para el cafecito. Ánimo, arriba, arriba. Prepárese su cafecito, Prepárese su cafecito para que despierte. Y si no, vamos a con el primo Gumaro. Allá con el primo Gumaro. No sobró poquito café, primo. Hombre, acá está igual. Oiga, se calentó el caldo, pero feo, Ya se calentó el caldo.

0: Bueno, pues vámonos, oiga, vámonos complaciendo a mi primazo Fernanda López, oiga, porque no me va a alcanzar el tiempo. Ánimo, arriba, arriba. Dice mi primazo Pacho Leiva, dice mi primo, ay, por favor, cuestión olvidada con Laberinto, también la traigo, mi primazo.
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0: Claro que sí, mi primazo Pacho Leiva, también me la traigo y la mandamos hasta por la Oregon, ¿eh? Claro que sí, mi primo. Dice mi primazo Panchito Luna, ya llegó mi primazo Panchito Luna. Buenos días, mi primo, ¿cómo andas, mi primo? Cambió todo el plan, mi primo. Ahorita ahí te echo una llamadota y te mando un mensajito, mi primo.
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0: Nos cambió todo el plan, así es la jugada, oiga, así es la jugada, Cuando uno está pensando ya en la siguiente jugada, ya no sale. Porque todavía no termina la primera, ya está la otra. Dice mi primazo Panchito Luna, dice, saludos, primo. Bendecido día, mi primo, para ti, para tu familia, para el campeón, para la bebé, para nuestra amiga Cristal, oiga, mil bendiciones a mi primazo Miguelón, a tus cuñados. Saludos, bendiciones a tu mami, mi primo Panchito Luna. Bendecido día para ella, para cada uno de tus hermanos, a nuestra amiga la Prieta Luna. Mil bendiciones para ella y su familia. Ya llegó mi primazo Carlos García, dice buenos días, tengan todos parejito, bendecido jueves, mi primazo, ánimo, mi primo Carlos García, saluditos, bendiciones, mi primo, a su familia allá en el sur de Carolina, igualmente a mi primazo Beto, oiga, donde quiera que se encuentre él y su familia, cada uno de sus hermanos, mi primazo, donde quiera que se encuentre toda su familia, mi primazo Carlos García, mil bendiciones, ánimo. Es jueves, mi primo, y se bebe para mañana curárnosla. ¿Qué dice mi primazo Carlos García? ¿Qué dice mi primo? Iremos por un 24 o un 12, a ver. Saludotes al señor Carrillo y sus pasmaos, oiga. Que ayer Carrillo hizo una de las de él, oiga, ¿eh? Hizo una de las de él, el señor Carrillo, el día de ayer, ¿eh? Dijo, señor viejito, llámeme. Dije, ¿para qué le llamo si usted ya me llamó? ¿Qué no me está llamando usted? ¿Para qué quiere que le llame? Dice, no sea, viejito. Dice, llámeme a mi teléfono que no lo encuentro.
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0: Pero por primera vez en su vida, el señor Carrillo cortó la yarda, oiga. ¿Y qué pasó? Que el señor Carrillo tiró su teléfono y la máquina lo hizo garras, Le dije, ya ve, por andar haciendo trabajos que usted no sabe, Ahora sí, le dije, casi le decía al señor Carrillo, como dijo mi primazo, como dijo mi primo Juan, dijo, sí sabe, pero le falta.
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0: Bueno, dice nuestra amiga Ángeles Muñoz, dice, rayo láser, mía nomás, y por tenerte, amigo viejito, ay, me las traigo también, si no, a ver qué hago, a ver qué hacemos, claro que sí. Oiga, llega nuestra amiga nena, aplausos para nuestra amiga nena, que ya llegó, bendecido día, amiga. ¿Dónde andaba que no nos llevó, ¿Dónde andaba que no nos llevó? Y la, qué bárbara, amiga. Oiga, hoy empieza el mundial. A las 11:30 tiempo del estado de Colorado empieza toda la ceremonia, creo. A las 11:30 y luego después, por allí, oiga, hay que empezar a gritar, ¡viva México!
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0: Dicen que van a golear, no van a salir todos asustados.
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0: ¿Verdad? No vamos a salir todos asustados. ¿Cómo? ¿Qué fue lo que pasó? Dice nuestra amiga nena, buenos días, amigo viejito, ya listo para ver el partido de fútbol. Saludos para usted y su bonita familia aquí en el trabajo. Ya todo listo, nos van a dar. Dice, nos van a dar para ver el partido. ¿Quién ganará? ¿México? Pues claro, México, ¿verdad? Dice que nos van a dar palomitas. Ya me mandó que una foto con palomitas.
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0: 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Ay, amiga nena, ¿cómo amaneció? Mire nomás, me gusta ese adorno, Me gusta ese adorno que hicieron, amiga nena. ¡Vámonos! Oiga, súbale. Saluditos, bendiciones, amiga nena. Bienvenida nuevamente a su casa musical, Mil bendiciones a toda su familia allá en Fresnillo, Zacatecas. Dios me la cuide, Dios me la bendiga. Súbele, mi primazo,

0: Bueno, pues ahí quedó complacido con uno de dos temas que me solicitó mi primazo Fernando López. Ahí tengo el otro, pero ahí está mi primo. Y también nos trajimos Lorenzo Monteclaro para complacer a mi compa Fer, ¿eh? A mi compa Fer hasta allá, hasta Las Vegas, Nevada. Y traigo la otra también ya listota, mi compa Fer, ¿eh? Ahí está listota también. Saludotes, ánimo, ánimo. Amiga nena, ¿no habrá chance de que nos inviten también a nosotros a ver el partido? Dice nuestra amiga nena, dice, nos van a dar chance de ver el partido. Dice, amigo viejito, si puede poner la canción América de los Tigres del Norte. Y saludos para su bonita audiencia, bendecido día. Gracias, amiga. Ay, por favorcito, dígale al patrón, dígale, oiga, no podremos poner unas 20 sillas más porque ahí vienen mis amigos.
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0: Dígale, vamos a poner poquititas más sillas, nomás unas 20 y unos 30 kilos más de palomita. Hey, hey. Ánimo, amiga Lulita, ánimo, que ya se calentó el caldo, amiga, ya se calentó el caldo. Ya levántese, ya amaneció. 6 de la mañana, 51 minutitos, tiempo del estado de Colorado. Vámonos con otro bonito tema, oiga. Vámonos con otro bonito tema especialmente, oiga, para mi primazo. Para mi primazo Pacho Leiva, allá en Portland, Oregon, ¿eh? Va a decir usted, oiga, nomás está trayendo las que quieres que... Estoy trayendo, aunque sea una para cada uno, ¿eh? Aunque sea una, ¿eh? Ánimo, 6 de la mañana, 51 minutitos. Súbele, mi primazo Pacho Leiva.

0: Bueno, pues ahí quedó complacida nuestra amiga Ángeles Muñoz, allá en la casita Fresnillo, ¿eh? Saludotes, también nos quedó complacido mi primazo Pacho Leiva, allá en Portland, Oregon. ¡Ánimo, mi primo!
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0: Bueno, pues ahí me estoy trayendo, aunque sea de una, ¿eh? Aunque sea de una, los que me pidieron dos, ¿eh? Para complacerlos, ¿eh? Antes de retirarme. Ahí tengo la otra, amiga. Ahí está la otra programadita. Y si no, a ver, ahorita, ¿eh? Ay, traen boletitos, ¿eh? Hoy no voy a regalar nada, oiga. Hoy no voy a regalar nada yo, porque voy a andar corriendo. Y como dicen por ahí, ando, corre. Pero eso no dice que no va a haber boletitos. Hoy sí tenemos boletitos, ¿eh? Saludotes al señor Carrillo. ¿Cómo anda, Carrillo? Dice el señor Carrillo. Amanecí muy bien, gracias a Dios. Ánimo, Carrillo. Arriba de los pasmao. El otro día me quedé pensando, dijo mi compa Fer. Dijo, compa viejito, pero ¿quiénes son los pasmaos, eh? ¿Quiénes son los pasmaos?
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0: ¿El jinete o los caballos? Le dije, no, pues esa pregunta hay que hacérsela al jinete y luego a los caballos. Bueno, vámonos nuevamente hasta Las Vegas, Nevada, y complaciendo a mi paisana Olguita. Súbale, paisana.

0: 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Bueno, oiga, pues el viejito ya se va. El viejito ya se va. Mi gracias a todos y cada uno de ustedes, Esperando que tengan todos un excelente bendecido jueves. Dios me los cuide, Dios me los bendiga. A todos y cada uno de ustedes. No se vayan, no se vayan, que ahí viene nuestra amiga Juliana. Oiga, y viene bien cargada con boletos, Trae boletos nuestra amiga Juliana. Ya se va el viejito, primeramente Dios. Si Dios me lo permite, mañana, ya mañana, por la mañana de viernes, aquí estaremos, oiga, primeramente Dios, echando relajo nuevamente otro ratito,
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0: Y quizás mañana yo traigo unos boletos también, quizás mañana, no le aseguro nada. Saludos, bendiciones a mi prima, la Pitita Malora, allá en el Monte California, oiga, esperando que se encuentre bien. Saludos, bendiciones a mi prima, para ti, para tu esposo, para tu hijo, para tus suegros, para tus señores padres, para cada uno de tus hermanos y sus familias. Bendecido día, prima, arriba, arriba, arriba, arriba, arriba, ya amaneció. Mil gracias a usted, paisana, Dios me la cuide, Dios me la bendiga, dice acá mi compa, dice anda, corre y corre detrás. ¿Detrás de quién, mi compa? ¿De quién, de quién? A ver, cuente, cuente, platique. Dice, detrás de nada, dijera. Ánimo, ya amaneció, bendecido día para todos, Dios me los cuide, Dios me los bendiga. Oiga, listotes al partido, Hoy gana México. Hoy comienza el mundial, oiga. Un mes de fútbol, oiga. Fútbol, fútbol. Hay que almorzar, comer, cenar, fútbol. Eso sí, las palomitas allá con nuestra amiga nena, Y con una coquita, ay, por favorcito.
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0: Leo todos los mensajitos, dice nuestra amiga Ángeles Muñoz. Dice, gracias amigo viejito, mil bendiciones. Amiga Juliana, ahí le encargo, por favor, para mi compa Fer. Para mi compa Fer, le encargo Beto Terrazas. El sol no regresa, por favor, amiga Juliana. Ay, que me faltó ese bonito tema. Y por favor, mía nomás, con rayo láser para nuestra amiga Ángeles Muñoz. Mil gracias, amiga Juliana. Son las dos que me faltaron esos dos bonitos temas. Porque yo me despido con este, complaciendo a mi primazo Fernando López. Gracias, mil bendiciones. Bendecido jueves para todos. Hasta mañana, primeramente Dios, Dios me los bendiga, Dios me los cuide. Adiós.
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0: Saludos a mi primazo Israel, dice buenos días primo viejito y a todos en general. Saludos, bendecido día mi primo, Dios me lo bendiga. Hasta mañana mi primo Israel. La rifa, oiga, cambió de plan, la rifa, se va a hacer acá en el estado de Colorado, oiga. Acá en el estado de Colorado vamos a hacer la rifa, para que esté al pendiente. Mil gracias, adiós.

Muy buenos días, ¿cómo amanecieron? ¿Cómo les va en este jueves? Jueves, bueno, jueves de decir ya casi, casi salud, no, no es cierto, ¿verdad? Hasta mañana. Bueno, yo aquí estoy en este día, un ratito con ustedes, aquí en Radio Recuerdos de mi Tierra.net. Gracias, señor viejito, por pasarme controles. Espero que estén teniendo una mañanita muy bonita aquí. Escuchando música, esa música que a usted le gusta, que usted pide, porque bueno, que dice, vamos a pedir un bonito tema para mandar saludos o tal vez nomás para escucharlos. Así que bueno, bienvenidos sean todos y cada uno de ustedes. Vamos a saludar a todos los que están o estaban con el señor viejito, Panfilito Ortega, Araceli, Fernando, Ángeles Muñoz, también Pacho Leiva, el compa Fer, dice Panchito Luna también, Carlos García, Ángeles Muñoz, Israel, dice Israel. Buenos días, señora Juliana, la saludo de una vez porque al rato ya no puedo escribir, pero aquí voy a estar escuchando. Bueno, muchas gracias, Israel, saluditos para usted, para su esposa. Espero que estén teniendo un día bonito, dice Panchito Luna. Buenos días, ahí póngame la canción con Coartada Norteña domingo tras domingo. Claro que sí, Panchito, vamos por ese tema. Y bueno, quiero también saludar ahí a nuestra amiga Nena, que escuché que estaba tras cortinas, a nuestra amiga Olguita también, a Chayo, a nuestra amiga Rafis, a Lulita, que también parece que por ahí andaba. Y bueno, pues aquí vamos a estar un ratito y vamos a regalar dos boletos, pero así que va a ser así como rapidito, van a hacer dos preguntas. Primero una, después de dos temas, nos vamos con una pregunta y así sucesivamente, porque bueno, pues hay que ir a trabajar, ¿verdad? Así que bueno, bienvenidos sean todos y cada uno de ustedes. Si se me pasó alguien de saludarlo, bueno, pues diga presente y mandamos los saludos. Vámonos con domingo tras domingo.

aquí seguimos con ustedes. Vámonos, vámonos con más música y con los saludos. Dice Ángeles Muñoz, dice, ay, ya, me pasé, ¿verdad? Me pasé con los mensajes. Dice Ángeles Muñoz, buenos días, amiga Juliana, bendiciones. Olguita dice, hola, buenos días, amiga Juliana, aquí seguimos. Ahí le encargo una de Jenny Rivera, por favor, si se puede. Claro que sí, vamos por una de Jenny Rivera. Nena dice, buenos días, amiga Juliana, saludos, bendecido día para usted y todos en general. Saluditos, amiga Nena, hasta Fresnillo, Zacatecas, para nuestra amiga Olguita. Hasta Las Vegas, Nevada, para Ángeles Muñoz. Parece que nos escucha ya en la casita Fresnillo, Zacatecas, ¿verdad? Dice Ángeles Muñoz, hola, buenos días, amiga Rafis. ¿Dónde anda la amiga Rafis? No la leí. A ver, ¿dónde andará? Bueno, saluditos, ¿verdad? Ya que yo también le mandé saludos, esperando que esté en sintonía. Dice también Ángeles Muñoz y su bonita familia, bendiciones, amiga Rafis. Dice el compa Fer, buenos días, señora Juliana. Porfa, sentimiento de dolor como narcas y luciendo la corona. Claro que sí, ahí vamos por esos temas. Nos vamos con dos bonitos temas de rieleros y vengo con la rifa.

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Así que si gustan algún boletito, pues estamos aquí a la orden para anotarlos y bueno, cobrarles, ¿verdad? Bueno, bienvenidos. Dice Pacho Leiva, buenos días, Juliana, y a todos en general, pura lumbre y ahí con audífonos. Bueno, yo voy con la primera pregunta. A ver quién quiere ganarse un boletito. Van a ser dos el día de hoy, pero por lo pronto nos vamos con uno. Y la pregunta es, hace un momento el señor viejito dijo que se cambiaba de lugar la rifa, ya que iba a ser en otra ciudad, acá por California, y ahorita dijo que se cambia. ¿Alguien escuchó para dónde se va a cambiar? ¿En qué cabina? Bueno, si usted sabe, escríbalo aquí en el chat interactivo, aquí en el C-Box, y bueno, pues si usted sabe la respuesta, ya se ganó el boleto, así que ya sabe, aquí ya ponga la respuesta y será ganador. Dice Jocelyn Ruedas, muy buenos días, comadre Juliana, esperando se encuentre muy bien usted y su familia y su bonita audiencia. Bienvenida Jocelyn, saluditos comadre, saluditos, un gusto que nos esté acompañando en esta mañana. Bueno, vámonos con dos bonitos temas de Jenny Rivera.

0: Y bueno, ya tenemos la respuesta correcta. Nada más díganme una cosa, ustedes no han ganado, ¿verdad? Así que bueno, Panchito Luna, usted no ha ganado boletos porque si ya ganó, pues ya no participa. Así que bueno, se me olvidó ese comentario hacérselos. Así que bueno, Panchito Luna dice en la cabina de Grill Colorado. Bueno, yo creo que es en Longmont, Colorado, ¿verdad? Así que bueno, Panchito Luna, si no ha ganado, pues ya ganó. Ya ganó su boleto para esta gran rifa. El compa Fer también contestó correctamente, dice en Colorado, ahí con el viejito. Así es, compa Fer, creo que ahí va a ser, en la cabina del señor viejito. Así que bueno. Panchito Luna, dígame si no ha ganado boleto, porque pues si es así, ya se lo ganó. Dice Olguita, ahí salió con la bocina, notas musicales y micrófonos. Ya la vi, Olguita. Así estaba yo. Oiga, estoy con un ojo al gato y el otro al garabato, aquí lavando trastes y con ustedes aquí acompañándolos en la programación de esta mañana. Dice Ángeles Muñoz, amiga, me pone una canción de los Yonix. Claro que sí, amiga Ángeles, claro que sí. Ahí vamos también. Con dos bonitos temas de los Yonix. Si no me dice cuál, yo voy a traer unos de los que a mí me gustan. Así que bueno, ahí se los vamos a compartir. Bueno, nos vamos con estos dos temas que nos pidió el compa Fer y se van hasta Las Vegas, Nevada. Y súbale, súbale.
1: 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Continuamos. Ahí tenemos otro tema más. Otra mano menor que se fue en otra parte. Dicen sentimiento de dolor. No la llamamos avanzando recio. Y para todos ustedes aquí presentes, ahí decimos rápidamente sentimiento de dolor.

Ahí quedaron esos monarcazos que se fueron hasta Las Vegas, Nevada, compartidos ahí para nuestra amiga Araceli. Dice que salió con puras bocinas y pura lumbre. Dice Panchito, no he ganado y gracias. Olguita dice muchas gracias, amiga Juliana. Pues gracias a usted, Olguita, por estar en sintonía. Ángeles Muñoz dice, me pone la canción de Jonix, un dolor, amiga. Claro que sí. Con mucho gusto, Ángeles, vamos por ese tema. Bueno, yo tengo la segunda pregunta para darles el segundo boleto. Y ayer en la programación del señor Viejito, llamó una persona diciendo que, bueno, que regalaran 5 boletos más. ¿Quién se acuerda quién llamó? El que me diga el nombre, bueno, pues ya sabe, se gana un boletito. Y bueno, vámonos con estos temas y espero su respuesta. Si no, bueno, pues la rifamos en la tarde. Vámonos con los Jonix. Así te quiero yo. Y vamos a buscar ese otro bonito tema que nos está solicitando Ángeles Muñoz.

Dios. Y dice el compa Fer, pues fue Carrillo, pues sí, ¿verdad? Fue Carrillo, exactamente. Bien contestado, compa Fer. Saluditos para usted hasta Las Vegas. Y bueno, un saludito también para el señor Carrillo hasta allá, hasta el estado de Colorado. Panfilito Ortega y su amiga Juliana, buenos días, le dé Dios, porfa, la ruleta con Chente y súbale. El compa Fer dice, ay, nomás un dolor. Y bueno, ¿yo qué creen? Ya regalé mis dos boletos, ya traje los temas que me solicitaron y pues ya me tengo que retirar. Gracias, fue un placer estar con ustedes en esta mañana. Dios los bendiga. Y bueno, recuerden las mejores vibras para nuestro equipo de México que gane, ¿verdad? Esperando que tenga el triunfo el día de hoy en ese gran partido. Bueno, gracias, gracias a todos. Bendiciones. Y después de la ruleta, voy a dejarles unos temas ahí programados mientras que llega nuestra comadre Jocelyn. Gracias y hasta en la tarde, si Dios lo permite.

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niñas, tengan todos y cada uno de ustedes en esta bonita mañana. Yo soy Jocelyn Ruedas, aquí estaré acompañándoles en el programa. Siempre un saludito. Los saludo con cariño. Me voy.

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Bueno, pues ahí quedaron esos bonitos temas. Aquí tenemos a la comadre Juliana. Dice, buenos días, comadre Jocelyn. Muy buenos días, comadre Juliana. Esperando se encuentre de lo mejor en esta bonita mañana. Un saludo para usted, para su bonita familia, con el debido respeto que se merece. Aquí dice la comadre Juliana, por favor, Joan Sebastián y las mariposas. Y Roberto Jordán, amor de estudiante. Gracias. Bueno, comadre, pues aquí le voy a estar mandando esos bonitos temas. Aquí también la comadre Juliana sacó llamaradas de fuego. Y vámonos con estos bonitos temas.

qué bonitos temas sacó la comadre Juliana. Muy, muy bonitos temas. Aquí también sacó micrófono, melodía, bocina, melodía, micrófono, dos melodías y dos bocinitas. También sacó tres micrófonos, dos melodías, tres bocinas, melodía, micrófonos, dos melodías y una bocinita. Anda con todo en esta mañana la comadre Juliana, anda con todo. Aquí también tenemos al amigo Pacho Leiva, dice muy buenos días, Jocelyn, y a todos los presentes, Jocelyn, y por favor, dos rolitas de Laberinto, El Avión de la Muerte y Cuestión Olvidada. Muy buenos días tenga amigo Pacho Leiva, esperando se encuentre de lo mejor en esta bonita mañana usted y su bonita familia. Aquí le voy a estar mandando esos bonitos temas. Aquí la comadre Juliana sacó Llamaradas de Fuego y un vasito de cerveza.

Rafa, y ya espero ya se haya solucionado. Aquí está la comadre Juliana, comadre Jocelyn. Son temas viejitos, pero bonitos. Muy, muy bonitos temas, la verdad, comadre. Muy, muy bonitos temas, aunque estén viejitos. Creo que los viejitos son los temas más bonitos. Aquí dice el amigo Pacho Leiva: muchas gracias, Jocelyn, de nada. Es un placer estar aquí complaciéndolos. Son los 9:37 minutos, horario de

Bueno, pues ahí quedaron esos bonitos temas. Aquí tenemos a la comadre Juliana. Dice, por favor, Rocío Dúrcal, te recuerdo dulcemente y ya te olvidé. Gracias. Muy bien, comadre. Aquí le voy a estar mandando esos bonitos temas. Aquí tenemos el compa Fer. Dice, buenos días, Jocelyn. Porfa, qué bonito amor con Pepe Tobar y triste vivir sin ti. Muy buenos días, amigo el compa Fer. Esperando se encuentre muy bien usted y su bonita familia. Aquí le voy a estar mandando esos bonitos temas. Aquí también dice la comadre Juliana, sacó melodía, bocinita, micrófono, bocina, dos micrófonos, bocinita, melodía, micrófono y una bocinita. Bueno, pues ahí quedaron esos mensajitos y vámonos con estos temitas.

Bueno, pues ahí quedaron esos bonitos temas. Ahí quedaron, dice la comadre Juliana. Hoy nomás sacó micrófonos. Dice, gracias, comadre. De nada, comadre. Es un placer estar aquí complaciéndolos. Son las 9:55 minutos, horario de...

bueno, pues ahí quedaron esos bonitos temas. Ahí quedaron aquí la comadre Juliana, dice, comadre Jocelyn, por favor, tres canciones de Rigo Tobar, Noches Eternas, Qué Manera de Perder y Besando la Cruz. Ahí cuando se pueda, por favor. Bueno, pues aquí le voy a estar mandando esos bonitos temas. Aquí también sacó Llamaradas de Fuego, sacó Micrófonos, Llamarada de Fuego, Micrófonos, otra Llamarada de Fuego y otros micrófonos. 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Bueno, pues ahí quedó para hacerles la invitación si alguien gusta comprar algún boletito. Y vámonos con estos bonitos temas.

micrófonos, dice gracias, gracias, gracias, comadre. De nada, comadre, muy buenos temas que sacó, muy bonitos. Aquí dice la comadre Juliana, hoy nomás, y súbale, le tratamos de subir todo lo que pudimos, comadre. Sacó muy, muy bonitos temas, de hecho. Y bueno, pues ahí quedaron esos bonitos temas. Si alguien gusta alguna melodía...

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1: Bueno, pues ahí quedaron esos bonitos temas. Aquí tenemos a la comadre Juliana, dice, son canciones muy bonitas, pero viejitas. Y pues a muchos no les gustan, pero no piden. Y pues yo me aprovecho y saco dos caritas. Pero aunque sean viejitas, están muy bonitas, la verdad. Creo que las canciones viejitas son más bonitas que las de hoy en día. Pues ya están un poco subidas de tono algunas que están sacando, pero muy bonitos temas. Aquí tenemos al amigo Pacho Leiva, dice Yoselina, y por favor, cómo no amarte con el río. Bueno, pues aquí le vamos a mandar ese bonito tema, dice la comadre Juliana, aunque esos temas ya los grabaron muchos grupos y cantantes con nuevos arreglos. Eso es cierto, algunos temitas los he escuchado con nuevas agrupaciones y también les quedan bonitos, la verdad. Aquí tenemos al amigo Efraín, dice, hola, buenos días, amiga Yoselin, ¿me podrías poner una canción para mi amor, Nadie Como Tú, de La Fe Norteña? La del Amor de Mi Vida, de Calibre 50 y Millón de Veces, de Grupo Recluta. Muy buenos días, amigo Efraín, esperando se encuentre de lo mejor en esta bonita mañana, usted y su bonita familia. Aquí lo

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1: Bueno, pues ahí quedaron esos bonitos temas. Ahí quedaron. Aquí también tenemos a mi mamá Carmen. Dice, buenos días, mija. Un saludo para Pablo y su familia, Alejandro y familia, con la canción Las 4000 Paz de parte de tu papá. Bueno, pues un saludo muy en especial para Pablo, su bonita familia, para el primo Alejandro y su bonita familia de parte de mi papá. Un saludo muy en especial. Y bueno, pues esperando se encuentren en lo mejor en esta bonita mañana, ma. Tú también, tú y mi papá, un saludo para ustedes muy en especial. Para cada uno de mis hermanos, aquí les voy a estar mandando ese bonito tema. Y aquí le va a mandar su rosita de olivo a mi papá, esperando y le guste.
2: El siguiente tema lleva por nombre Millón de Veces y habla de que aunque tropieces millón de veces, tienes que levantarte siempre, no te tiene que dar vergüenza que caer está permitido.

ahí quedaron. Aquí tenemos al primo Pablo, dice: prima, muy buenos días, muchísimas gracias por los saludos a mis tíos. Igualmente, que tengan un buen día con una cancioncita, Los años a mi espalda, con Los viejones, por favor. Muy buenos días, primo Pablo, esperando te encuentres de lo mejor en esta bonita mañana, tú y tu bonita familia, también el primo Alejandro y su bonita familia. Un saludo muy en especial para ustedes, y aquí voy a mandar ese bonito tema. Aquí dice el amigo Efraín: hola, ¿me podrías poner una canción para mi amor? Suspiros, El Coyote. Muy bien, amigo Efraín.

Bueno, pues ahí quedaron esos temitas. Aquí estoy teniendo unas pequeñas fallas, una disculpa. 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Bueno, pues ahí quedó esa bonita invitación para si alguien gusta algún boletito. Son las 11:15, horario de Zacatecas. Si alguien gusta alguna melodía, hágamelo saber. Así que ya estamos a minutos de pasar a retirar.

0: Bueno, pues ahí quedaron esos bonitos temas. Son las 11 con 25 minutos, horario de Zacatecas. Si alguien gusta alguna melodía, hágamelo saber, ya que estoy a minutos de pasar a retirarme.
1: Que le siga bailando bien bonito de las piezas clásicas del señor Rogelio Gutiérrez. Ahí le va esto que dice...

Bueno, pues ahí quedaron esos bonitos temas. Yo ya me paso a retirar. Que tengan una bonita y excelente tarde. Si Dios quiere y lo permite, aquí estaré acompañándolos el día de mañana. Que tengan

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Son las 12. 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

Gracias, Madre mía, por esta hermosa mañana que nos regalas. Te pedimos que así como los rayos de luz entran a través de nuestra ventana, asimismo, tu presencia y tu gloria entre en nuestros corazones.

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En este jueves 11 de junio, cuando hacemos memoria litúrgica de San Bernabé Apóstol, las lecturas de este día nos recuerdan algo que nunca debemos de olvidar. Tú y yo, por la fe que tenemos, somos misioneros. No podemos guardarnos el tesoro de nuestra fe para nosotros solamente, con la familia, en el ambiente laboral de oficina, con los vecinos, en el grupo de pastoral. Estamos llamados a ser misioneros, anunciadores del Evangelio y de la palabra salvadora de Jesús. Y nos dice el texto evangélico de hoy una expresión muy bonita: gratis hemos recibido esta bendición, este don de Dios, entreguémoslo gratis. Esto me hace recordar una anécdota de la madre Teresa de Calcuta, cuando un periodista entrevistándola le preguntaba que ella era la mujer más fotografiada en la historia para ese momento, el final del siglo XX, querida por los pobres del mundo y también por las casas de nobles y de reyes en Europa. ¿Qué tenía que decir al respecto? Y Madre Teresa de Calcuta, ahora santa, con gran sabiduría, sencillez y sensatez, le dijo al periodista que tengo que no haya recibido de Dios de manera gratuita, y si todo lo he recibido de Dios, de que me puedo enorgullecer, de que me puedo envanecer, llenar de vanidad. Esto es verdad. Tú y yo, todo lo que tenemos es regalo.

0: nuestros países. Y muy bienvenidos a este Palabra de Vida.
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2: De los Hechos de los Apóstoles, capítulo 11, versículos 21b al 26, capítulo 13, versículos 1 al 3. En aquellos días fueron muchos los que se convirtieron y abrazaron la fe. Cuando llegaron estas noticias a la comunidad cristiana de Jerusalén, Bernabé fue enviado a Antioquía. Llegó Bernabé, y viendo la acción de la gracia de Dios, se alegró mucho. Y como era hombre bueno, lleno del Espíritu Santo y de fe, exhortó a todos a que, firmes en su propósito, permanecieran fieles al Señor. Así se ganó para el Señor una gran muchedumbre. Entonces Bernabé partió hacia Tarso en busca de Saulo, y cuando lo encontró, lo llevó consigo a Antioquía. Ambos vivieron durante todo un año en esa comunidad y enseñaron a mucha gente. Allí, en Antioquía, fue donde por primera vez los discípulos recibieron el nombre de cristianos. Había en la comunidad cristiana de Antioquía algunos profetas y maestros como Bernabé, Simón, apodado el Negro, Lucio el de Cirene, Manaén, que se crió junto con el tetrarca Herodes, y Saulo. Un día estaban ellos ayunando y dando culto al Señor, y el Espíritu Santo les dijo: «Resérvenme a Saulo y a Bernabé para la misión que les tengo destinada». Todos volvieron a ayunar y a orar. Después les impusieron las manos y los despidieron. Palabra de Dios. Te alabamos, Señor. Salmo 98. El Señor ha revelado a las naciones su justicia. Cantemos al Señor un canto nuevo, pues ha hecho maravillas. Su diestra y su santo brazo le han dado la victoria. El Señor ha revelado a las naciones su justicia. El Señor ha dado a conocer su victoria y ha revelado a las naciones su justicia. Una vez más, ha demostrado Dios su amor y su lealtad hacia Israel. El Señor ha revelado a las naciones su justicia. La tierra entera ha contemplado la victoria de nuestro Dios. Que todos los pueblos y naciones aclamen con júbilo al Señor. El Señor ha revelado a las naciones su justicia. Cantemos al Señor al son del arpa, suenen los instrumentos, aclamemos al son de los clarines al Señor, nuestro Rey. El Señor ha revelado a las naciones su justicia. Del Santo Evangelio según San Mateo, capítulo 10, versículos 7 al 13. Jesús envió a sus 12 apóstoles diciéndoles: «Por el camino, proclamen que el reino de los cielos está cerca. Sanen a los enfermos, resuciten a los muertos, purifiquen a los leprosos, expulsen a los demonios. Ustedes han recibido gratuitamente, den también gratuitamente. No lleven encima oro ni plata, ni monedas, ni provisiones para el camino, ni dos túnicas, ni calzado, ni bastón. Porque el que trabaja merece su sustento. Cuando entren en una ciudad o en un pueblo, busquen a alguna persona respetable y permanezcan en su casa hasta el momento de partir. Al entrar en la casa, salúdenla invocando la paz sobre ella. Si esa casa lo merece, que la paz descienda sobre ella. Pero si es indigna, que esa paz vuelva a ustedes». Palabra del Señor. Gloria a ti, Señor Jesús.
0: Hoy la Iglesia hace memoria litúrgica de San Bernabé apóstol, y aunque no fue directamente del grupo de los 12, nos dice los textos escriturísticos que este hombre natural de Chipre y levita vendió un campo y sus bienes, y el dinero lo dio a los apóstoles, Y luego se adhirió.

0: como uno de los 70 discípulos luego de Pentecostés, aunque la tradición lo ha considerado como uno de los grandes, uno de los apóstoles junto a San Pablo. De hecho, la primera lectura, tomada precisamente del libro de los Actos o Hechos de los Apóstoles, nos presenta a Bernabé como un hombre bueno, lleno de Espíritu Santo y de fe, y nos habla como el grupo de los cercanos, inspirados por el Espíritu Santo, sienten que Él, el Espíritu de Dios, les habla y les dice: «Apártenme a Bernabé y a Saulo para la obra a que los he llamado». Y continuará el texto de Hechos de los Apóstoles diciendo que después de ayunar y orar, dos prácticas muy comunes entre los cristianos de la iglesia naciente, imponen las manos consagrando a Pablo y Bernabé y hacen envío misionero de ellos. Por eso el Evangelio de hoy, tomado del capítulo 10 de San Mateo, es el segundo de los llamados cinco discursos que trae este evangelista atribuidos a Jesús. Y este segundo discurso, llamado el discurso misionero o de envío de los discípulos, muestra, más allá del envío general a proclamar la proximidad del reino de los cielos, acciones puntuales por parte de los evangelizadores hace 2000 años y hoy también. La primera de ellas, los evangelizadores, entiéndase los apóstoles modernos y los de siempre, son enviados con autoridad, con poder, a curar enfermos, limpiar leprosos. ¿Cuánto hoy podríamos nosotros, si tenemos una fe profunda, clamar al Espíritu de Dios para que podamos, por la imposición de manos, sanar enfermos y mínimamente orar por ellos? Pero también nos habla de resucitar muertos, y sin entenderlo en la literalidad de su expresión, nos habla de levantar al caído. Hoy, en una sociedad de depresivos, de bajos de ánimo, de personas que han perdido el gusto y el sentido por sus vidas, como el evangelizador, por el anuncio de la palabra de Jesús y de la vida nueva que solo Cristo puede darnos, puede ser capaz de resucitar esa alma muerta que se encuentra tirada por el mundo. Aunque tenga un cuerpo vigoroso, su alma espiritual está enferma o agónica. En una tercera acción encontramos que Jesús envía a los suyos para que expulsen demonios, para que liberen del mal. Más allá del reconocimiento de que el maligno ha actuado siempre en la historia humana, el evangelizador, tú y yo, estamos llamados por el poder de la oración de fe a liberar a muchas personas de las ataduras, de las esclavitudes, de las adicciones que hoy roban libertad, quitan alegría a sus vidas. En un cuarto momento señalará Jesús, hablando de sus discípulos y de nosotros también: gratis hemos recibido el don de Dios, debemos darlo gratis. Es de alguna manera una advertencia para no negociar con la fe, para no traficar con ella. De hecho, uno de los grandes escándalos en el mundo moderno es cuando las ovejas, el rebaño, el pueblo fiel de Dios, ven un pastor de almas más el interés económico que el interés por salvar su alma, por fortalecer la oveja débil, por sanar el cordero herido. Que nunca olvidemos que los dones, la autoridad para perdonar pecados en nombre de Cristo, para consagrar la Eucaristía, Esto no es motivo de lucro económico, sino por el contrario, el premio, la recompensa la tendremos en la vida eterna, y que si gratis hemos recibido este don, démoslo en gratuidad, que Dios no nos faltará con el pan de cada día. En un quinto momento o instrucción que Jesús hace a sus discípulos, los envía ligeros de equipaje. No llevar en el bolsillo oro, plata, no llevar alforja para el camino, dos túnicas, ni sandalias, ni bastón de repuesto, porque dirá Jesús que el obrero que trabaja en el reino de los cielos merece su salario y no le faltará, como lo decimos en la plegaria del Padre Nuestro, el pan de cada día, el sustento material. En un sexto y penúltimo momento o instrucción de Jesús a los suyos, nos invita a ir itinerantes, de aldea en aldea, de pueblo en pueblo, de villorrio en villorrio, de ciudad en ciudad, y ser alojados allí donde las familias de buena voluntad nos acojan. Y en un séptimo momento y final, Jesús envía a los suyos, y en el siglo XXI nos envía a todos como mensajeros de paz. En efecto, dirá Jesús al entrar en una casa, salúdenla con la paz. Si la casa se lo merece, su paz llegará a ella. Si no lo merece, la paz volverá a ustedes. En un mundo de polarizaciones, de confrontaciones, de insultos en Twitter, ahora X, en redes sociales en general, en un mundo de rivalidades entre gobernantes, entre sociedades, cuánto bien en el anuncio del reino de los cielos podemos hacer como mensajeros de paz, no solo con nuestras palabras, sino y sobre todo con nuestro testimonio de vida. Curar enfermos, levantar al caído, liberar demonios, conciencia de la gratuidad de los dones que hemos recibido y ligeros de equipaje, entrar itinerantes en un pueblo y en otro y ser mensajeros de paz, son las siete condiciones que Jesús plantea a los discípulos hace 2000 años y a los discípulos de siempre para el anuncio de una vida nueva, de unas relaciones distintas, de una forma diferente y revolucionaria de vivir. Si escucháramos a Jesús, si escucháramos a sus enviados, con seguridad que tendríamos una sociedad y un mundo mejor. Que el Señor te bendiga en abundancia en este día, en el nombre del Padre, y del Hijo, y del Espíritu Santo. Amén.
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Como la basura que el suave viento puede levantar. Mi vida seguía los derroteros de un destino cruel. Ya no quería escuchar la voz de aquel que me decía que creyera en ti, Señor Jesús. Incluso, ¿para qué levantar mi mirada si creí que tú no me amabas? Pero un día sentí esa fuerza que me atrajo. No sé cómo fue. Tuve una ansiedad por llenarme de ti. El odio y la maldad que anidaban en mi ser se fueron como un suspiro. Y hoy ha cambiado mi vida y soy feliz. Gracias por ese regalo, Padre. He vuelto a vivir para amarte, oh Señor. Y quiero decir con humildad que te entrego mi vida. Tómala entre tus manos. Arrúllame. Consuela mi angustia y mis tristezas. Te entrego mi ser, porque ya no quiero sufrir. He recorrido tantos caminos hasta

que podamos elevar nuestros rostros al cielo y todos juntos en una sola voz decir: gracias, Señor, porque me has hecho muy feliz. Convierte nuestras lágrimas en perlas de dicha, dicha por amarte. Por amarte, Señor Jesús.

Buenas tardes a todos en general. Buenas tardes, ya estoy aquí desde Villa de Cos, Zacatecas, Manolita Espinosa López, hasta donde llegue la señal de radio, Recuerdos de mi Tierra. Bueno, pues ahí quedó el Ave María, el Evangelio y unas bonitas alabanzas ahí para darle gracias a Dios por un día más que nos da, para darle gracias a Dios por todas sus bendiciones que nos da día a día. También para pedir por cada una de nuestras necesidades, ahí para pedir por la salud del esposo de la amiga Chayo, por la salud del primo Víctor Quiroz, por la salud del señor Gonzalo Hernández y la nieta del señor Correas. También pedimos por cada una de las familias que nos acompañan día a día aquí en las programaciones, por los de la tercera edad, del asilo de aquí de Villa de Cos y por todos los enfermos. Bueno, pues empezamos en esta tardecita. Acá la amiga Chayo dice amén, amén. Dice hola, buenas tardes y bendecida tarde para ustedes y para sus hijos, para sus papás y para sus hermanas. Que Diosito me los bendiga a todos de donde quiera que se encuentren. Bueno, pues ahí están los saluditos y las bendiciones de parte de la amiga Chayo desde el porvenir para todos los que nos están acompañando en esta tardecita. También dice Rodrigo Bocaseca, amén, amén. Bueno, pues saluditos a Rodrigo hasta La Paz. Ahí saluditos y bendiciones para la señora Marichuy, para sus hijos, sus hermanas, sus hermanos y para sus papás acá en Viescas o donde quiera que se encuentren. Pues empezamos en esta tardecita, hoy es jueves, ¿verdad? Hoy se bebe. Hoy es jueves, empezamos, vámonos con esta bonita canción y regreso con ustedes en esta tardecita. Así es que si gustan alguna canción ya de aquí para el real nos vamos con pura música bonita.

Bueno, pues ahí quedó ese corridito de Villa de Cos, ahora sí de equipo el Real. Vámonos con pura música bonita. Viene Joan Sebastián, hay un tren a las 5, otro a las 6 y otro a las 7. ¿En cuál nos vamos? Ustedes nada más digan en cuál nos vamos y nos vamos, ¿verdad? Viene también Antonio Aguilar, ya viene amaneciendo. Grupo Laberintos, señor Torres Vélez. Bueno, pues ahí viene ese también, ese bonito corrido. Acá dice la amiga Chayo: amiga, por favor, ¿me puede poner Cuatro Primaveras con el Conjunto Primavera y por el bien de los dos? Claro que sí, ahí se las formo. Por lo pronto voy con esa de Juan Sebastián, Antonio Aguilar y Grupo Laberinto. Ahí para toda la bonita audiencia que nos está acompañando en esta tardecita. Son las 12:50.

Bueno, pues ahí quedaron esas cancioncitas, ahí quedó Joan Sebastián, hay un tren a las 5, otro a las 6 y otro a las 7, y elijan con cuál, digo, en cuál nos vamos a ir, ¿verdad? Elijan en cuál nos vamos a ir. También se fue Antonio Aguilar, ya viene amaneciendo, dice señor Torres Vélez con Grupo Laberinto, vámonos con las que estaba solicitando la amiga Chayo del conjunto Primavera, vienen unos primaverazos. Se van allá hasta el Porvenir del Centro para la amiga Chayo. Saluditos allá a sus papás. Al tío Carlitos, la tía Virginia, al tejano, a Marcela, Jennifer, al compadre. Bueno, pues a todos los que nos sintonizan en el Porvenir.

Bueno, se llegaron esas cancioncitas del conjunto Primavera ahí para la amiga Chayo. Ahí le pegamos otra bonita canción de Noche Plateada con Primavera. Pues seguimos con ustedes aquí en esta tardecita. Acá dice, a ver, dice, buenas tardes Manuelita, ¿cómo está? Dice amiga, ¿me puede poner una canción con los jilgueros del arroyo? De Se Vende Esta Casa, por favor, gracias. Claro que sí, ahí le mandamos los saluditos a la amiga Carmen. Allá hasta el Burquerque, que hasta allá se van los saluditos. También, ya, bueno, ya que andamos por allá, le mandamos los saluditos a Di Quiroz, Nina Quiroz y el Chayo de Chumerri, ahí para Jordan Martínez. Al señor Correa, hasta allá hasta Santa Fe, Nuevo México, y a todos los que nos sintonizan allá en el Burquerque, saluditos. Bueno, pues seguimos con ustedes. Vámonos con estas de Jilgueros del Arroyo. Acá dice también. A ver, aquí llegó Rodrigo. Dice: buenas tardes, Manuelita, y todos en general. Saludos y mil bendiciones para todos desde La Paz. Bueno, saluditos a Rodrigo allá hasta La Paz para él y toda su familia. También dice: póngame Maldito Pillo y En la Barra. Y El Avión de la Muerte con Laberinto, porfas, gracias. Fíjese que no sé cómo, pero yo nada más leí dos. Maldito Pillo y El Avión de la Muerte y La Barra nunca leí. O sea que me brinqué toda una canción, ¿verdad? Bueno, pues ahorita le formamos esa de En la Barra.

A ver, dice un polvo y otro polvo con Pedro Infante y la pulsera de Antonio Aguilar. De parte de su nieta Citlali. Ahora sí, déjenlo, ahora sí viene el mensajito todo. Dice Citlali, un saludo para todos los radioescuchas, pero en especial para Margarita Castañeda y Lorenzo López con la canción Un polvo y otro polvo de Pedro Infante y la pulsera de Antonio Aguilar, dice de su nieta Citlali. Claro que cierto, le buscamos esas saluditos allá a Citlali. ¿Qué andas haciendo, Citlali? ¿Qué andas preparando los raspados o qué andas haciendo por allá? Ahí les mandamos los saluditos a todas tus hermanas, a tu mamá y a tus abuelitos. Bueno, por lo pronto me voy con estas de Jilgueros del Arroyo y se van hasta Alburquerque, ahí para la amiga Carmen. Dice, se vende esta casa y el buque de más potencia, ¿verdad? Ahí se los compartimos a toda la bonita audiencia que nos acompaña. Enseguida vienen las que está solicitando Rodrigo y enseguida las de Citlali. Así es que bonita tarde para todos los que están en sintonía. Bueno, pues seguimos también mandando los saluditos allá a la prima Juana Hernández, hasta Metito Chumerri. Hasta allá mandamos los saluditos, hasta las trancas. Ahora sí, vámonos con Jilgueros del Arroyo y regreso con ustedes.

0: Bueno, pues ahí quedaron esas dos cancioncitas de Jilgueros del Arroyo. Se fueron allá hasta el Burquerque para la amiga Carmen. Espero y le hayan gustado, ¿verdad? Y fue la que ella me solicitó. Se vende esta casa y ahí le pegamos el buque de más potencia con Jilgueros del Arroyo. Y mandamos los saludos a la amiga Lolita hasta Paso Robles. Bueno, pues seguimos con ustedes. Vamos con Laberinto. Dice Maldito Pillo. También viene el avión de la muerte y en la barra. Ahí las está solicitando Rodrigo. Allá hasta La Paz, hasta allá se van. Citlali dice, fíjese que aquí me salió con Antonio Aguilar. A ver, ¿dónde ando? Dice que dijo. Dice Pulserirúa. Me salió la pulquería. A ver si es la que está solicitando Citlali. Si no me dice, es Citlali por acá. Viene. A ver, Pedro Infante con un polvo y otro polvo y otro polvo ahí para sus abuelitos. Y también viene copa tras copa. Ahí se la vamos a compartir a ellos y a todos los que les gustan de Pedro Infante. Viene Antonio Aguilar, la pulquería. Así le entendí. Bueno, así me salió. Así como le escribió Citlali, fue la canción que me salió la pulquería. Espero y esa sea la que ella está solicitando. Ahí mandando los saluditos para Margarita Castañeda y Lorenzo López. Ahí están los saluditos de parte de Citlali. Ahora sí, vámonos con Grupo Laberinto hasta La Paz. Maldito pillo, nomás así, ¿verdad?
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1: Bueno, pues ahí quedaron esas cancioncitas de Grupo Laberinto. Se fueron allá hasta La Paz para Rodrigo Bocaseca. Seguimos con ustedes aquí en esta tardecita. Por acá andamos un poquito saliadas, ¿verdad? Pero andamos, que ya es ventaja. Dice, acá dice, gracias por todo, bendiciones. No, pues gracias a ustedes por estarnos acompañando en esta tardecita. Ya la amiga Carmen, ahorita salen ahí de forma unas de mejorales. Ay, llegué a soleada. Vámonos pues con las que está solicitando Citlali. Dice, amiga Manolita, sí es la pulquería. Bueno, pues ahí viene un polvo y otro polvo y copa tras copa. ¿Cómo va? Copa tras copa, botella tras botella. ¡Ay, chiquillo, andianas! Viene también la de Antonio Aguilar, la pulquería. Así es que seguimos con ustedes. Esta se va ahí para Citlali hasta el porvenir. Acá salió Rodrigo con... Salió Rodrigo con unas bocinitas y pura lumbre. Así es que nos vamos pues con estas de Pedro Infante hasta el porvenir del centro.

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acérquese a la rocola, compañero, acérquese. 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

Bueno, ahí quedaron esas cancioncitas con Pedro Infante, con un polvo y otro polvo y otro polvo, y ahí se fue echando polvo. También dice Pedro Infante, copa tras copa, Antonio Aguilar, La Pulquería y Los Alegres de Terán, Arrepentida. Así es que seguimos con ustedes aquí en esta tardecita, ahí quedaron esas cancioncitas. Ahí para la señora Margarita Castañeda y para Lorenzo López. De parte de Citlali, ahora sí vámonos con. Bueno, aquí traigo formadita Rafael Buendía. Arriba el gusto, ¿verdad? ¿Y qué tiene? Hay que darle gusto. Y viene Cadetes de Linares, arriba el Puebla, el poblado, arriba el poblado con Cadetes de Linares. Seguimos con ustedes. Acá Rodrigo salió con puras bocinitas y lumbres y aquí anda con todo. Bueno, y también dice el señor Carlos García. Buenas noches, Manuelita. Caray. Ya se me oscureció. No, diga bien, de por sí que me quedo dormida, es que en la vida me quedé dormida. Ya cuando acordé y eso porque me marcaron, Eita, ya eran las. ¿Y eran qué? Cuando me marcaron eran como las 6:30. Dije, ah, bárbara, me quedé pero dormida. Y luego dice, vuélvase a dormir otra vez, pues que le cuelgue y que me vuelva a quedar dormida y desperté iban a ser las 8. Que me levanté encarrerada para venirme a abrir. Dije, ah, bárbara. No sé por qué, pero últimamente me da mucho sueño, mucho sueño. Acá dice el señor Carlos García, buenas noches. Dice, buenas noches, Manuelita, muchas gracias por complacer. Bonito programa. Hoy nomás salió con unas bocinitas, unas cervecitas y anda con todo el señor Carlos García. No, ahora sí, viera que ahora sí se amerita unas cervecitas, una heladita o algo por acá, porque acá está haciendo pero mucha calor. ¿O será que andamos trabajando, ¿verdad? Más bien, ¿será que andamos trabajando por aquí? Vámonos pues, acá dice, déjenme ver este otro mensajito que me llegó por acá. Dice, buenas tardes, póngame la canción de Dónde Caigo de Conjunto Primavera. ¿De dónde caigo? De Conjunto Primavera. Bueno, pues ahorita las buscamos, ahí mandamos los saluditos allá hasta el barranco para Frankie, el colombiano y todos los que nos sintonizan en el barranco. También mandamos los saludos ahí al señor Miguel Aviña, ¿verdad? Ahí en el barranco, a la amiga María Viña, hasta Torreoncillo, saluditos para ella y familia. Claro que sí, ahí le formamos ahorita su canción, viene después de Banda El Recodo, arriba el roble. Así es que seguimos con ustedes en esta tardecita, es la 1:45. Ahí sigo formando cancioncitas, ellas. Si gustan ustedes, nada más díganme, póngame esa y ahorita sale, porque creo que traigo puras de Antonio Aguilar. Creo que traigo puras de Antonio Aguilar. Bueno, por lo pronto, vámonos con Rafael Buendía, Los Cadetes de Linares y Banda El Recodo.

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gusto, también se fue arriba el poblado con cadetes de Linares, anda el recodo arriba el roble. Bueno, pues arriba todo, ¿verdad? Arriba todo. Bueno, pues seguimos con ustedes. 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Para solventar gastos médicos de la señora María Rosa López. Bueno, pues seguimos con ustedes aquí en esta tardecita. Vámonos con la canción que está solicitando Frankie. Allá está Torreoncillos, por allá les mandamos los saluditos. Conjunto Primavera, ¿dónde caigo? Pues no sé, ¿verdad? Pero usted, mientras caigan las pacas de aquí, lo todo está bien. Ah, no, digo, en las pacas de alfalfa o de avena, ¿verdad? Usted le caigan las pacas, todo está bien. Dice, también viene Cuarto de Milla, Ojitos de Capulín. Viene Las Jilguerillas, de mi rancho a tu rancho. ¿Cuánto se hace? Como una hora, más o menos, no, menos, como 15 minutos. Pero seguimos con ustedes en esta tardecita. Vámonos con esas tres cancioncitas ahí para toda la bonita audiencia que nos acompaña. Y la del Conjunto Primavera se va para Frankie, allá hasta ahí le voy a mandar hasta las trancas. No, Frankie, escucha allá en el barranco, saluditos. Sí, en el barranco, allá en Francisco y Madero, en el 6 de enero, en La Quemada, hasta allá mandamos los saluditos. En Montemariana, en El Águila, en El Porvenir y en La Casita, Fresnillo.

Bueno, pues ahí quedaron esas cancioncitas. A ver, ahí quedó la que solicitó Frankie con el conjunto Primavera. ¿Dónde caigo? También Cuarto de Milla. Ojitos de Capulín. Se fue Las Jilguerillas de mi rancho a tu rancho. Y se fueron dos cancioncitas de Los Rieleros. Ahí las estaba solicitando Rodrigo. Dice, ayer la vi por la calle y no la maldigo. También viene Tu Mala Entraña. También ahí la está solicitando, dice. Dice Manuelita, póngame por favor, ayer la vi por la calle y no la maldigo y Tu Mala Entraña con Rieleros. Ay, porfas, aquí salió con Pura Lumbre. Bueno, se están quedando sus cancioncitas, vámonos con la que sigue de Rieleros, Tu Mala Entraña, vienen los Viejones de Linares, Equivocada Estás, viene Chuy Vega, dice, a ver dónde ando. Viene Chuy Vega, quiero cantarte a ti, también viene Pepe Tobar, el ejidatario con Pepe Tobar. Así es que seguimos con ustedes en esta tardecita. Ya si gustan alguna otra canción, pues ustedes me la solicitan. Ahí vengo para regalar un boletito, ¿verdad? Voy a regalar otro boletito el día de hoy, así es que pónganse listos. No sé si todavía viene por ahí la amiga Chayo, la amiga Citlali. A ver, la amiga Chayo, Rodrigo. No, Rodrigo ya se ganó ayer, así es que Rodrigo ya no participa hoy. Ahí Frankie, ahí le mandamos saludos a Frankie. Ah, dice Alexander que sí pueden participar los bocasequillas. Así es que. Y que saludos a los bocasequillas, dice Alexander. Ahí al señor Carlos García, no creo que le gusten los boletos regalados. Yo pienso que a él le gusta comprarlos, ¿verdad? Él compra los boletos y a mí no me gusta nada de regalado. A mí me gusta comprar porque yo sí tengo. Ahí al señor Carlos García le mandamos también los saluditos allá hasta el sur, Carolina. Mandamos los saluditos allá al señor Fernando Aguilar, allá hasta Atlanta, Georgia. Hasta le mandamos los saluditos al señor Carrillo, donde quiera que nos acompañen en esta tardecita, al señor Carrillo, saluditos. ¿Dónde andará el señor Carrillo? También le mandamos los saluditos al señor viejito, allá hasta Longmont, Colorado, para él y toda su familia. Saluditos y bendiciones donde quiera que se encuentren. Al señor Israel Hinojos y familia. Y al señor Raúl Hernández, allá hasta Greeley, Colorado, a Irma, la Prietita Malora y a los cocineros allá hasta el Monte California, hasta ahí les mandamos los saluditos. También mandamos los saludos a Pablo en Dallas, Texas, y aquí que en Santana, California. Mandamos los saludos al señor Pánfilo, Fernando, Olguita, Valeria y a todos los que nos sintonizan en Las Vegas. Hasta allá se van los saluditos. Bueno, pues seguimos con ustedes en esta tardecita. Ahora sí, vámonos con Chuy Vega. A ver, no, viene primero los Viejones de Linares y luego Chuy Vega y luego Pepe Tobar ahí para toda la bonita audiencia que nos acompaña.

0: inicio a este álbum que se llama Puro Éxito de Chuy Vega, algo que hicimos con todo el cariño para todos ustedes, y es un honor que nos acompañe el viejo.
1: Claro que sí, mi gente, vamos a avanzar pues con este programa. Vamos a enviarles esta canción que se llama Quiero Cantarte a Ti. Es una composición de don Raulito Ramírez y dice...

Ahí quedaron esas cancioncitas, ahí quedó Los Viejones de Linares, Equivocada Estás, y Chuy Vega, Quiero Cantarte y a Ti, también Pepe Tovar, El Ejidatario. Seguimos con ustedes, vámonos con esas que están solicitando. Frank dice, póngala de Contrabando y Contrabando de Juárez, de Miguel y Miguel, y la de Qué Bonito, de Banda Caña Verde. Dice, regáleme a mí el boleto, nunca nadie me ha regalado nada. Ahí saluditos a Frankie, ahí vengo para que se lo ganen, ¿eh? Ahí vengo para que se ganen el boletito, va a estar bien facilito. Así es que ahorita ahí regreso para que se lo ganen. También acá dice, a ver, déjenme ver el otro mensajito. Dice, buenas tardes, Manuelita. Dice, fórmeme dos canciones de Héctor Montemayor. Mi deseo y quiero ver tus ojos. Gracias, Manuelita. Ahí salió con pura lumbre. Bueno, pues saluditos a la bonita audiencia que nos está acompañando en esta tardecita. Claro que sí, ahí vienen también esas bonitas canciones de Héctor Montemayor. Ahí las formamos y las compartimos para toda la bonita audiencia. También acá dice, a ver, ¿dónde me quedé? Dice, Rodrigo, gracias, amigo. Gracias a mi tremendillo Alexander y por sus saludos para mis hijos. Bueno, pues ahí están los saluditos de parte de Alexander y ahí están las gracias de parte de Rodrigo para Alexander por sus saluditos. Dice Rodrigo, porfas, he ganado al perder y todos quieren esa prieta y el pie de un verde pinito con indomables de Cedral, San Luis Potosí. Claro que sí, ya están aquí también formaditas. Pero viene la de Miguel y Miguel, Banda Caña Verde, viene Temerarios Solo y Sin Su Amor, viene también Temerarios, los Temerarios Copa Rota. Bueno, son tres bonitas, no son cuatro, ¿verdad? Las dos que está solicitando Frankie, dos que me están solicitando de los Temerarios, y enseguida vienen las de Héctor Montemayor y después vienen las de Rodrigo, ya están aquí formaditas, así que vámonos con estas hasta el barranco, hasta allá se van.

Bueno, hasta ahí quedaron esas dos cancioncitas solicitadas por Frank, que ya es el barranco. Vámonos con esas dos de Temerario, Solo y Sin Su Amor y Copa Rota. Y para toda la bonita audiencia que nos acompaña tras cortinitas, saluditos.

Bueno, pues ahí quedaron esas cancioncitas, quedaron las dos de Los Temerarios ahí para toda la bonita audiencia que anda atrás, cortinitas, que nada más anda en sintonía y escuchando, pues ahí quedaron esas dos bonitas canciones. También se fueron aquí, una disculpa por aquí, dice, fíjense, desde las 10 me mandaron este mensajito, dice, buenas noches, si transmite el Rey de Mil Coronas con los Cachorros de Juan Villarreal, y aunque pasen los años. Te quiero, dice con cadetes, gracias. Y luego acá me pone y me dice, ya se me hace mucho que no llega. Bueno, pues hay una disculpa ya al señor Carlos García, ¿verdad? No había visto este mensajito, mil disculpas, pero ahí quedaron ya sus cancioncitas. Acá me mandó muy temprano el mensajito, pues una disculpa por acá. Anduvimos toda la mañana por aquí ocupados en el trabajo. Y pues la verdad no había visto los mensajitos. Hasta ahorita que estoy acá checando los mensajitos, pues ahí salió este mensajito. Pues hay una disculpa, señor Carlos García, pero ahí quedaron ya sus canciones. Acá dice el señor Carlos García, dice hoy nomás, dice ahí, ay, dice, ¿dónde andará chiquita? ¿Qué? Chiquilla. Vives en mi corazón y no pagas renta. Tómele, dice al fin, mañana es viernes, oilo, qué bárbaro. Y lo dicen, ahí le digo una disculpa que no le había puesto sus canciones, dice, pero no, dice, pero está bien, puso unas de Pedro Infante, gracias. Bueno, pues ahí quedaron sus canciones, ¿verdad? Una disculpa por ahí, pero ahí ya quedaron pagadas las canciones, ¿verdad? Bueno, pues ahora sí, vámonos con estas dos de Héctor Montemayor. Ahora sí, dejen checo ya los mensajitos, porque no, ya me. Dijo que él ya me fui de trompas. Y ahora sí ya no supe ni qué. Déjenme ver por acá. También dice, hola, buenas tardes, saluditos. Bueno, pues hola, buenas tardes, saluditos. No sé quién sea por ahí, pero ahí le mando los saluditos. Dice, hola, buenas tardes, saludos. Acá también dice, buenas tardes, amiga Manolita. Puro, ¿qué trae? ¿Calor o qué trae por acá? O puro trabajo, ¿verdad? No sé qué trae por acá, pero acá me mandó puros gatos. Pero de esos gatos que levantan las camionetas. No van a decir que son gatos de que le hacen miau. Dice, ¿cuántos gatos ve aquí? ¡Ah, caray! ¿Cuántos gatos ve aquí? Fíjese que yo nada más veo. ¡Ah, caray! ¿Junto con los gatos que le hacen miau? O esos tampoco, esos no se cuentan. Diga bien cuáles tengo que contar. Dice, no, yo me espero hasta las 9. Ahí saludos al señor Fernando Aguilar, allá hasta Atlanta, Georgia, ahí le mandamos un saludito. Dice que cuántos gatos veo. Fíjese que como ya veo doble, yo creo que ya no sé ni cuántos hay. Pero ahorita los checo. Ahí saluditos también, a ver. A la amiga Lolita ya está Paso Robles. Dice, mejor hubiera dicho, pida hoy, salen mañana. Dice, mejor bien ha dicho, pida hoy y salen mañana. De todos modos ya saben, ¿verdad? Que si no salen hoy, ahí salen después. Dice, acá también dice, ponga la de relación clandestina. Relación clandestina de Chuy Lizárraga y la de Cortinas Guindas de Hijos de Barrón. Bueno, pues ahí salen, ahí les formo también sus cancioncitas. Claro que sí, vámonos por lo pronto con esas de Héctor Montemayor. Se van a ir allá hasta el Burquerque, por allá se van a ir estas dos canciones. Dicen, mi deseo y quiero ver tus ojos. También traigo ya ahora sí formaditas las de Indomables de Cedral, ya vienen. Hay una disculpa, pero ahí van a salir tus canciones, ¿verdad? Tarde, pero salen.

Bueno, pues ahí quedaron esas dos cancioncitas, se fueron allá hasta el Burker, que ahí mandamos dos saluditos. Ahora sí, vámonos con estas de Indomables de Cedral. Dice, he ganado el perderte, también viene la de todos, quieren esa prieta y al pie de un verde pinito y se va hasta La Paz, Baja California. Ya para...

Y se la compartimos a la amiga Lulita, ya está Paso Robles y salió la de Chuy Lizárraga, relación clandestina, y la estaba solicitando Frankie, sí, creo que sí. Viene también, dice, pégale por favor, Chuy Lizárraga, ¿dónde ando? Y sí, partido en dos con Chuy Lizárraga, también viene, ahí me está solicitando Cortinas Guindas con Hijos de Barrón. Y me está solicitando Banda Toro la noche que murió Chicago. Seguimos con ese. No, más bien ya casi me paso a retirar. Oigan, aquí voy a regalar ahora sí el boletito. Lo voy a poner bien facilito, ¿eh? Bien facilito que lo voy a poner. Me van a marcar por teléfono. Fíjense bien lo que les voy a decir. Mi número de teléfono ahí está en la página de la radio. Ahí nomás le dan clic al WhatsApp, ¿verdad? Nomás le dan clic allá a la foto y los manda directamente a mi WhatsApp. Así es que nomás le dan clic a la foto y directamente se van a mi WhatsApp o a mi número de teléfono. También ahí está en la página de la radio. Así es que voy a regalarlo y va a ser regalado, ¿eh? Porque nada más me van a hablar por teléfono la primera personita que me marque y me diga, yo escucho radio, recuerdos de mi tierra, se va a llevar el boletito. No la voy a poner nada difícil, ¿eh? La primera personita que me marque y me diga, yo escucho radio, recuerdos de mi tierra, se lleva el boletito. Por lo pronto voy con esta de Chuy Lizárraga, Hijos de Barrón y Banda Toro. Así es que ahí me marcan. Si quieren el boletito regalado, está regaladito, ¿verdad? Nomás es llamar y decir, yo quiero. Yo escucho radio, recuerdos de mi tierra. Bueno, pues seguimos con ustedes en esta tardecita. Vámonos con esta de Chuy Lizárraga.

0: Pues aquí está la primer llamadita. Por acá se cruzaron las llamadas, ¿eh? Hay una disculpa, por acá se estaban cruzando las llamadas. Aquí dice, es la primer llamadita que llegó. Buenas tardes. Bueno, pues ahí están los saluditos para el señor Correas. Dice, yo escucho radio, recuerdos de mi tierra.net. Aquí se las llamaditas se cruzaron todas, ¿verdad? A ver, ahora sí. Saluditos. ¿Una canción o algo que quiera pedir? Bueno, pues ahí se las programamos. Gracias por la llamadita.
1: Gracias, manita. Buenas tardes.
0: Igualmente, bonita tarde, gracias. Bueno, pues ahí quedó la llamadita de el señor Correas. Por acá se están cruzando todas las llamaditas. Hay una disculpa. Vámonos con esta de. Seguimos con la canción, ¿verdad? De Chuy Lizárraga. Ahí para hasta. ¿Dónde se va? Ya está, se va. Hasta el barranco, hasta allá se van esas cancioncitas.

0: Bueno, pues ahí quedaron sus canciones, ahí quedaron las canciones que solicitó Frankie. Frankie, ahí saluditos. Bueno, pues seguimos con ustedes. Oiga, por acá se juntaron las llamadas, ahí saluditos. Hay una disculpa por las que ya no les pude contestar. Ahí entró primero la del señor Correas, enseguida entró la de la amiga Lulita y enseguida entró el número que termina con 97, ¿verdad? También entró ahí mi tía Anita. Hay una disculpa, pues acá se cruzaron las llamadas. Ahí la primera que entró, dije, la primer llamadita que entre, pues aquí fue la del señor Correas, ahí fue el que se llevó el boletito. Pero no se vayan, porque ahí viene Alexander. Alexander también trae más boletos para regalar. Ahí viene ya Alexander con ustedes en esta tardecita. Aquí me voy con estas que está solicitando la amiga Chayo. Dice, amiga, por favor, Amargo Dolor con Patrulla 81 y con el Tigrillo Palma las Tetonas. Qué bonita paloma azul. Qué bonita paloma azul. Dice, con el Tigrillo Palma las Tetonas y qué bonita paloma azul. Bueno, pues ahí le formo. De hecho, yo me retiro con esas tres cancioncitas porque ahí viene ya Alexander con ustedes en esta tardecita. A ver, déjenme checo acá los mensajitos del WhatsApp porque se me van a quedar. Dicen, póngale ando que me lleva a la Torrejas. A la Torrejas. Dice ando que me lleva. No me dijo con quién. Ahorita hice la forma y si no sale conmigo, sale con Alexander. Oiga, nomás que Alexander me dice, ¿por qué no pones todas sus canciones? ¿No? Dice, siempre me dejas a mí como 10. Bueno, le digo, pues es que ya las que alcanzan a salir alcanzaron, ¿verdad? Claro que sí. Pero lo bueno es que Alexander complace a todo mundo. Acá, ahí le dejo programadita. Dice, pégale ando que me lleva. ¿Con quién era? Pero bueno, ahorita ahí se la pegamos. ¿Qué tiene? Ahí saluditos a la amiga Lulita hasta Paso Robles. No se preocupe, amiga. Dicen, yo entiendo, amiga, ya sabe. Bueno, pues ahí saluditos a la amiga Lulita hasta Paso Robles. Gracias por estarnos acompañando en esta tardecita. Aquí también gracias a mi tía Anita. Dice, ella me mandó también un audio. Dice, a ver, dejen checo por acá. A ver si se escucha el audio también que ella me mandó. Se me hace que también le voy a. Ahora sí que voy a seguir yo poniendo, ¿verdad? Voy a poner yo ahora. Dice.
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0: Bueno, pues ella también me mandó, me marcó y me mandó audio, ¿verdad? Pues ahí. Ahí yo creo que voy a salir droga con el boleto. Voy a buscar patrocinador, ¿verdad? Para el boleto. Ya ve, amiga Lulita, ¿no? Si cuando se meten en camisa de 11 varas no haya por dónde salirse. Aquí también, a ver, ¿dónde me quedé? Saluditos allá a la amiga Chayo. Allá hasta el Porvenir del Centro. Saluditos ahí para Citlali, para sus papás y todos los que nos acompañan ahí en el Porvenir. También ahí saluditos a Frankie. Acá también dice. Dice, ahí saluditos al señor Fernando Aguilar, hasta Atlanta, Georgia, hasta le mandamos los saluditos. Allá en el Burquerque, gracias por estarnos acompañando en esta tardecita. También le mandamos los saluditos allá hasta el Burquerque para la amiga Carmen. Gracias por vernos acompañado en esta tarde. Así es que no se vayan porque viene Alexander con ustedes. Aquí también la llamadita ahí que termina con el número, ¿qué dije? A ver, ¿dónde ando? Con el número 97. También ahí saluditos para la personita que nos marcó también. Ahí gracias por estar en sintonía de radio Recuerdos de mi tierra.net. Ahí gracias también a Rodrigo, al señor Carlos García, a Citlali. Saluditos para todos, ¿verdad? Para todos. Gracias por estar en sintonía de radio Recuerdos de mi tierra.net. Me despido con esta de la migra. No, aquí viene la amiga. Chayo me la estaba solicitando con Patrulla 81, no me salió, me salió con la migra. Así es que ahí se la voy a poner con la migra. Viene también el Tigrillo Palma, la Tetona. Viene Paloma Azul con el Tigrillo Palma. Y después de Paloma Azul entra Alexander con ustedes. Ahí dejo formadita la que estaba solicitando la amiga Lulita. Ya está Paso Robles. Ahí quedan sus canciones. Creo que hasta ahí ya estoy bien, ¿verdad? De canciones. Creo que hasta ahí ya estoy bien. Ya si me faltó una, pues háganmelo saber y aquí se las programo. Dice la amiga Chayo, saludos amigo Rodrigo Bocaseca y Carlos García. Bueno, pues ahí están los saluditos de parte de la amiga Chayo para todos. Saluditos para todos los que andan tras cortinitas. Hasta mañana, primeramente Dios, aquí los espero a las 12 del mediodía con el Ave María, el Evangelio y dos o tres bonitas alabanzas ahí para darle gracias a Dios por un día más que nos da. Y de ahí para el real nos vamos con pura música bonita aquí en Radio Recuerdos de mi Tierra.net. Saluditos para todos, pásensela bonito, buenas tardes.

Ahora sí podemos gritar, viejón. Ándale pues, oiga. Vamos a enviar por ahí esta bonita canción. Esto que se llama Don Trini Paloma Azul. ¡Ay, patoro!

Y desde Villa de Zacatecas, que se ubica en el país de México, ahí viene el tremendo Alexander junto con toda su programación. No sé cuánto dure, pero ahí ustedes pídanle cancioncitas.

Hola, hola, hola, hola, muy, muy buenas tardes a todos los radioescuchas de Radio Recuerdos de mi tierra, punto. Neta, aquí voy a andar complaciéndonos en esta bonita tardecita de hoy jueves, claro, que sí, a ver. Y ahí saluditos para la amiga Lundeti y para todos los bocasequillas también, saluditos. Mis saludos ahí para la amiga Chayo y a la amiga Citlali, hasta allá está Fresnillo, también para sus papás ahí en el Porvenir. Saluditos acá a la amiga Chayo de acá de Providence, ¿verdad? Saluditos. Bueno, seguimos, a ver. Aquí vámonos con esta cancioncita, Ando que me lleva la tristeza. Vamos con esta canción de Ando que me lleva con Banda Toro ahí para la amiga Lulita y regreso.

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1: Frena que andamos, pero contentotes porque gana México. Ah, no, haces el primero, ¿verdad? Y ya los demás, y quién sabe, capaz si los pierde. Pero no. No, miren, aquí viene. Juan tiene 36 barras de chocolate. Se come 29. Ahora, ¿qué le queda a Bob? No, pues a mí se me hace que le queda una grandísima diabetes. 29 en un ratito, no, hombre. Hey, yo con esfuerzo y me acabo la mitad de una. Ahora imagínense 29. No, pues le queda diabetes. Pero si les digo. Bueno, ahí saluditos para la amiga Lulita. Y acuérdense que hoy voy a regalar un boleto. Nomás digan yo y se los regalo. No, gracias. Ahorita todos poniendo yo. No, va a rifar un boletito, ¿verdad? Voy a rifar un boletito aquí para ver quién se lo gana. Yo pienso que me lo voy a ganar yo. Ahí saluditos para Frankie, para el colombiano, para... Ah, caray. No, hombre, yo soy tan famoso que WhatsApp me manda mensajes a mí. No. Es más, soy tan famoso que Telmex me dice hola. No, si les digo. No, a ustedes no les mandan eso. Bueno, seguimos. Vámonos a ver. ¿Dónde está? Aquí, ¿verdad? Rifa para solventar gastos medicinales para la señora María Rosa López, ¿verdad? El premio del primer lugar serán $200, el segundo lugar $100 y el tercero $50, ¿verdad? El precio del boleto serán de $15, no más $15, ¿para qué más? 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Puedes adquirir tus boletos con cualquier locutor. El día de la rifa será junio 13, ¿verdad? Este 13 de junio, ya el sabadito. Por eso tengo que regalar el boletito hoy. Dice, será a las 5:15 p.m. horario de Colorado, transmitido por Facebook en la página de Radio Recuerdos de mi tierra.net. Participa y gana de un premio, ¿verdad? Gánate las gracias de las demás personitas, ¿eh? No se crean. La solidaridad se siembra con pequeñas acciones de amor y de apoyo. Bueno, seguimos. Vámonos yendo con más canciones para ir empezando en esta bonita tardecita de hoy, jueves.

bueno, pues seguimos, ¿verdad? Seguimos. A ver, la amiga Lolita dice, muy agradecida a Alexander. Gracias, amigo. No, de nada, amiga Lolita, de nada. A ver. Dice Chay, hola, buenas tardes, Alexander. Bendecida tarde, por favor, con los Yonix. ¿Cómo dejar de amarte y los males de Micaela con Llaneros de Brandy? Yo, caray. Discúlpeme. Es que traigo mucho sueño. No, si le digo. Es que anoche me dormí, pero me dormí tarde y se me fue el sueño a las 7 de la mañana por ahí. ¿Cómo ven? No. Ahí está que me quise. Me desperté y me quise dormir. Nada, me regresaba el sueño, pero bueno, dije, nah, pues ya que podíamos a levantarnos. No, es que estaba emocionado por el mundial. Nada, sí les digo, pero ya. Aquí andamos, ¿verdad? Con mucha calor, pero seguimos, ¿verdad? Seguimos. Y no nos vamos. Nada, si les digo. Aquí les voy a decir otra vez el anunciecito. Y después de unas cancioncitas voy a hacer la pregunta. A ver si le atinan, A ver si le atinan. Se van a ganar un boletito gratis. A ver, rifa. Para solventar gastos de medicina para la señora María Rosa López, ¿verdad? Ahí está el nombre, Porque estén bien atentitos. El premio, el primer lugar será $200, el del segundo lugar $100 y el del tercero $50, ¿verdad? ¿Están escuchando bien? ¿Están escuchando? El boletito solamente costará $15. $15, no mucho ni tan poquito. Pero es que más es como unos $200, que es lo que pueden ganar. Imagínense invertir $15 y ganar 200. No, hombre, eso es mucho. Yo pienso, ¿verdad? Ah, no es que. 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Bueno, seguimos. Y la rifa.

seguimos. Por tu amor, quiero decirte que seguimos aquí programando. Bueno, aquí seguimos. Aquí andamos. Ahí saluditos para la amiga Lulita, para la amiga Chayo del Porvenir, para la amiga Chayo de Providencia. Bueno, seguimos. Y para la amiga Carmen también, ahí saluditos, que ella ahí, por ahí también anda a veces, ¿verdad? Ahí saluditos para todos. También saluditos para el viejito que por ahí anda escondido ya. Y me hace que lo regañen. Bueno, seguimos. Vámonos con más cancioncitas. Y ya mero vengo para regalar ese boletito.

Bueno, seguimos, ¿verdad? Seguimos. Ahora sí. Vámonos yendo con esta bonita pregunta. Ni tan bonita, ¿verdad? Ni tan bonita porque pues voy a hacer sufrir, ¿verdad? No va a estar tan difícil. Es una pregunta sencilla, ¿eh? Ni tan difícil, pero tampoco tan fácil. Se las voy a dejar. Bueno, la preguntita es... Bueno, no es como pregunta, sino que es como más o menos adivinar. Tienen que adivinarle. No, ni adivinanza, ¿verdad? Ni adivinanza, ni adivinanza. Es, ¿cómo se llama? Una de esas. Es una de esas, pero bueno, eso. Bueno, es... ¿Cómo se llama? Pues sí, pregunta. Una preguntita. Es, va a ser, ¿eh? Escúchenla bien. Es... ¿Para qué es la rifa y cuánto cuesta el boletito? Eso, no póngame esos dos datos y se ganan un boleto, ¿eh? Nomás póngame esos dos datos y se ganan un boletito. Ya ven, sin hacer nada se van a ganar un boletito y así no lo quieren, pues no sé. Me lo quedo yo. No se crean. Es por ustedes, ese boletito es por ustedes. Yo no. Yo ya tengo. No, así les digo. Bueno, vámonos yendo con otras bonitas canciones. A ver si ahí me contestan esa preguntita. Tienen que ponerle, ¿qué poner? ¿Para qué es la rifa y cuánto cuesta el boletito, verdad? Nomás esas dos y se ganan un boleto.

Sí, mira, mira, Citlali, para ayuda de la señora Rosa López, y cuesta $15. ¿Pero ayuda en qué? ¿En qué? ¿Ayudita en qué? Digo bien, amiga Citlali, digo bien, ¿eh? Diga bien. Bueno, vamos con más canciones y regreso.

pues seguimos, seguimos. Dice la amiga, Citlali Alex, para solventar gastos médicos. Claro que sí, hay muchas, muchas felicidades, amiga Citlali. Ya le apunté su boletito, ¿verdad? Aquí ya están apuntados. Usted no se preocupe, ya se los apunté. Es más, ahorita se los acabo de apuntar. Para que no se me preocupe, ya usted ya tiene un boletito. Ya si me quiere comprar un. Ahí sí me quiere comprar unos 10. No, no se crea, no se crea. O sí, no, sí se crea. Cómpreme unos. Bueno, sigo complaciéndolos un ratito más, ¿verdad? Un ratito más. No mucho, pero tampoco.

bueno, pues ahí que andan esas cancioncitas. A ver, yo un ratito más me paso a retirar. Muchísimas gracias a todos los que han estado acompañándome, ¿verdad? Vámonos con otra cancioncita y casi regreso para pasarme a retirar.

Bueno, ahora sí, dice Chayo. Ale, gracias por complacerme. Por favor, ¿me puedes poner dos pistolas de plata? A ver. Dos pistolas de plata. Y, pero si eran de plata o no. ¿Y usted cómo sabía que eran de plata, mi gachayo? ¿Cómo sabía que eran de plata? No, si les digo. Si les digo, Alexander, Dios te ayude y gracias por el boletito. No, de nada. Y tú fuiste, Citlali, la que le puso ahí luego la bush. La que se puso bien atenta a la preguntita. No. Y casi ya te lo estaba dando, nomás porque te faltaba poquito. Pero bueno, sí salió. Ahora sí, yo me paso a retirar con esta de los Cardenales por dos pistolas de plata. Ahí para la amiga Chayo, que tengan bendecida tarde y bendecido día. Hasta mañana, primeramente Dios. Saluditos para todos. Hay una disculpita, me voy a pasar un poquito de tiempo, ¿verdad? Ahí de las 5 me va a pasar, pero hay una disculpita al siguiente programador.

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Ok, bienvenidos a tu programa de Radios Recuerdos de mi Tierra. Bienvenidos a tu programa La Voz que Transforma. Y pues buenas tardes, antes que todo, antes de comenzar, quiero hacerte una pregunta, algo que nos va a ayudar a reflexionar, a tomar en cuenta pues muchas cosas importantes. El día de hoy quiero empezar con una pregunta. ¿Cuántas veces has pensado en rendirte? Y no me refiero a algo en específico. Rendirte en tus sueños, rendirte en tus estudios, rendirte en tu familia, rendirte, si lo vemos más espiritual, rendirte en tu fe, o simplemente rendirte con la vida. Sabes, porque hay momentos donde el cansancio es tan grande que sentimos que ya no podemos más. Hoy vemos que hay jóvenes que están ahí, que están sonriendo. Vemos mujeres, amas de casa, que sonríen, pero por dentro están sufriendo. Hombres que a lo mejor en un tiempo estuvieron muy bien económicamente, o estuvieron en otro tipo de estabilidad. Pero, ¿saben? Esos hombres, esos jóvenes, o esas amas de casa, o esas madres que por dentro alguna vez están sonriendo o que siguen sonriendo, muchas veces están peleando una batalla que nadie conoce. Y el día de hoy me puse a orar, me puse a pensar que y a pedirle a Dios un mensaje para ti. Y Dios puso el día de hoy este mensaje. Espero que pongas mucha atención, porque es un mensaje de parte de Dios. ¿Sabes? Porque muchas veces queremos abandonar justo cuando Dios está a punto de intervenir. Y te voy a contar en esta tarde una historia muy interesante, que a lo mejor tú alguna vez ya la leíste en la Biblia.

es donde sucede algo extraño. Jesús, lejos de correr, Jesús espera. Y cuando finalmente llega, pasa algo más terrible. Lázaro ya tiene 4 días de muerto. ¿Qué quiere decir eso? Humanamente ya no había esperanza, ya no había solución, ya no había salida. Y revisando ese capítulo de Juan 11, si nosotros vemos especialmente un versículo, el 39, dice: dijo Jesús, quitad la piedra. Marta, la hermana del que había muerto, le dijo: Señor, hiede ya. O sea, huele feo, pues. Porque imagínense, pues ya lleva varios días de muerto, dice aquí, porque es de 4 días. O sea, hace 4 días que había muerto. Y aquí quiero tocar un punto muy importante, el punto que dice que Dios sigue obrando aunque tú no lo veas. No sé, pero yo me imagino esa escena, ¿no? Donde, por ejemplo, en mi caso, que soy profesional de la salud, si me dicen, abre el ataúd, abran la tumba, ya tiene 4 días de muerto. O sea, para uno humanamente, pues ya no hay nada que hacer. Marta pensaba que todo había terminado. Los discípulos pensaban que todavía, que todo había terminado también. La familia también pensaba que todo había terminado. Pero sabes, Dios no había terminado. ¿Qué quiero decirte esto? Cuando los hombres, cuando las mujeres, o principalmente, para que me entiendas, uno como humano dice, se acabó, Dios dice, observa lo que voy a hacer. Muchas veces en la vida nosotros pensamos que todo se acabó, ya no tenemos otra oportunidad. A lo mejor nos corrieron de un trabajo, a lo mejor estamos enfermos, a lo mejor te estás en una mala racha y sientes que todo te sale mal. ¿Cuántas veces te has levantado de tu cama? Despiertas rápido, te mareas por correrte a levantar porque se te hizo tarde al trabajo. Y al pararte, te golpeas con la pata. Y para ser más drástico esto, te golpeas el dedo pequeñito del pie. Duele horrible. ¿Por qué te lo digo esto? Porque muchas veces decimos, amanecimos mal. Aparte que vas desesperado, te golpeaste, vas molesto y quieres llegar rápido y hay más tráfico. Y entonces muchas veces uno piensa que las cosas van de mal en peor. Esas personas, por ejemplo, yo te quiero decir que muchas veces pierdes el rumbo. A lo mejor, como te lo dije hace rato, te dieron un diagnóstico, te corrieron de tu trabajo, estás pasando por una etapa financiera muy mal, tienes una inestabilidad. Y muchas personas sienten que el mundo se les vino encima, porque creen que su historia terminó. Pero sabes, Dios todavía está escribiendo capítulos. Y el día de hoy yo te lo voy a demostrar. Si tú vas al libro.

Isaías 58:9 podemos observar que dice: ¿por qué mis pensamientos no son vuestros pensamientos? Vi vuestros caminos, mis caminos, dijo Jehová. ¿Cómo son más altos los cielos que la tierra? Así son mis caminos, más alto que vuestros caminos, y mis pensamientos más que vuestros pensamientos. Ok, ¿qué quiere decir esto? Que muchas veces los pensamientos que nosotros tenemos como humanos son diferentes a los pensamientos. Que los caminos de Dios no son nuestros caminos. ¿A qué voy con esto? Muchas veces nosotros a Dios le pedimos cosas, les decimos: Señor, quiero que nos cures. Señor, quiero un trabajo con estas características. Y muchas veces las cosas por diferentes circunstancias no se dan como nosotros queremos. Nosotros principalmente empezamos a ofendernos, nos molesta. Incluso hay personas que piensan que Dios no nos escucha. Y muchas veces incluso nos enojamos y nos llenamos de coraje, de dolor, de resentimiento. Y ahí es donde te digo, donde aterriza el punto 2. No tomes decisiones permanentes en momentos temporales. ¿Por qué te digo esto? Hay momentos donde el dolor nos habla, la tristeza nos habla, el miedo nos habla, la desesperación te habla cuando estamos heridos y podemos tomar decisiones equivocadas. ¿Cuántas veces a lo mejor tú reaccionaste de manera violenta? Y es cuando muchas veces a lo mejor le contestaste a tu jefe, a tu jefa, a un compañero o compañera, o incluso en tu familia, a tu hijo, a tu hija, a tu mamá o a tu papá. Muchas veces contestamos desde el sentimiento, desde la tristeza, desde el miedo, desde la desesperación. O muchas veces hacemos cosas por impulsividad. Y te voy a decir esto: nunca tomes una decisión permanente basado en una emoción temporal. Y te voy a dar en esta tarde 5 ejemplos. Uno de ellos, si tú recuerdas, fue José. ¿Qué pasó con José? Pues él fue vendido. Desde sentimientos de envidia por sus hermanos. Por otro lado, David fue perseguido, Jeremías fue rechazado, Pablo fue encarcelado. Pero pasa algo bien interesante en todos los que te lo mencioné: ninguno abandonó. Ninguno abandonó. Porque un momento será su ira, pero su favor dura toda la vida. Porque la noche durará el lloro y a la mañana vendrá la alegría. Escucha esto: la noche no es eterna y la tormenta no es eterna. Entonces, ¿qué quiere decir esto? El dolor no es eterno. Pero bueno, vamos a ir a escuchar una alabanza y enseguida regresamos a Radio Recuerdos de mi Tierra. Si tienes una petición, si tienes...

Y bueno, seguimos aquí en Radio Recuerdos de mi Tierra, en tu programa La Voz que Transforma. Y el día de ahí, el día de aquí, perdón, tenemos unos saluditos. Mandamos un saludo a Caro, a Carolina, Carolina Rayo, Carol Rayo. Le mandamos un saludo a, también a Isi, que nos está platicando. Dice: hola, ayer y hoy han sido días estables para Dan. Dan, si nosotros recordamos, es su hermano, de la doctora Isi. Dice: gracias a Dios ha estado recuperándose, más aún la situación no está resuelta. Estamos en espera de un estudio que determinará su tratamiento, y esperemos pronto se haga y podamos saber qué sigue. Por mientras, ahí va él, solo con mucho dolor de piernas por el coágulo que está ahí. Pedimos sus oraciones aún por nosotros y agradecemos a los que nos llevan en sus pensamientos y oraciones. Claro que sí. Y sí, pues vamos a seguir orando también por tu vida, por Dan, que les dé fortaleza y sobre todo que se manifieste de una manera sobrenatural en tu vida. Algo que sea muy especial. Por ahí también tenemos saludos para la familia Mazorra Palacios, que nos están escuchando en Puebla. También tenemos saludos para nuestros hermanos de Luces en el Mar. Y bueno, quizás, como te venía diciendo, que en Isaías 41:10 dice: no temas, porque yo soy contigo. No desmayes, porque yo soy tu Dios que te esfuerzo. Siempre te ayudaré y siempre te sustentaré con la diestra de mi justicia. ¿Qué quiere decir eso? Que esto es una promesa hermosa. Esto te está diciendo, porque muchas personas piensan que cuando estás cerca de Dios no hay problemas, pero al contrario, en esta parte no te está diciendo nunca tendrás problemas, pero lo que sí te está diciendo es: yo estaré contigo, yo estaré contigo. No te dice que nada más un día. Dice: yo estaré contigo, no desmayes, te motiva. Y te dice que Él te va a sustentar, es porque Él va a estar contigo en la diestra de su justicia. Como reflexión, quizás hoy tu milagro no ha llegado todavía. Quizás todavía sigues esperando, pero quiero recordarte algo. Dios nunca llega tarde, Dios llega en el momento perfecto, tal como lo vimos con Lázaro. Lázaro aparentemente ya había muerto, y muchas veces cuando pensamos que terminó es cuando Dios apenas está comenzando. ¿Por qué te lo digo eso, o por qué te lo comento? Porque muchas veces nosotros nos sentimos así. Yo te voy a platicar un poquito. En mi caso, yo sufro de una enfermedad autoinmune y a mí me daban 3 meses de vida. Y durante esos 3 meses de vida para mí fueron horribles, porque en ese tiempo yo iba a terminar, bueno, acababa de terminar mi doctorado, perdón. Y durante toda mi vida, pues, no fumé, no tomé, no me fui de parrandas. Siempre estuve estudiando. Y mi sueño era, dije, una vez que termine mi doctorado, pues, voy a buscar la manera de realizar mi vida. Y, oh sorpresa, me da COVID. Y el COVID desarrolla esta patología, esta enfermedad en mí. Y cuando me dicen, te quedan 3 meses de vida, yo sentía que el mundo se me venía encima. ¿Por qué te lo digo esto? Porque yo, al igual que tú, yo me desesperaba. Para mí, esos 3 meses fueron los 3 meses más difíciles de mi vida.
yo le decía: Señor, ¿dónde estás? Señor, yo quiero que te manifiestes, yo quiero verte, yo quiero sentirte. Para mí fue algo muy difícil en mi vida. Es cuando dices, ¿qué va a pasar después? Es cuando dices, si ya el médico te dijo que no hay solución, si ya te dijeron que no hay nada que hacer, le pides a Dios y quieres que ocurra un milagro de la noche a la mañana. Y quieres que todo eso sea rápido. Pero no es así. Tú quieres que Dios responda así con un chasquido de dedos. Y ahorita, pues de esos 3 meses que me dieron de vida, yo llevo 3 años. Y en ese tiempo para mí fue muy difícil. Todos mis ahorros se fueron ahí. La inestabilidad económica empezó a estar. Tuve que renunciar a mi trabajo. Las cosas complicaron. Fueron muchas cosas. ¿Y por qué te lo digo esto? Porque en Juan 11:39, cuando Jesús le dijo que quita la piedra a Marta, la hermana pues sabía que ya no había nada que hacer. Muchas veces tenemos un diagnóstico que decimos, Señor, pero pues ¿para qué hago esto? Ya no hay nada que hacer. Cuando lo principal que debes que hacer es buscar a Dios. Imagínate, o sea, la escena. Lázaro pues ya lleva 4 días de muerto. La familia ya lloró. Los amigos ya se resignaron. Todos creen que la historia terminó. Pero Dios no había terminado en su vida. Y así pasan muchas veces en nuestra vida. Nosotros vemos el final. Pero Dios, lejos de ver el final, ve una nueva oportunidad. A lo mejor no se dio el trabajo que tú querías. O a lo mejor te dieron las gracias en un trabajo y tú piensas que es el final de tu historia, pero no. Dios tiene, o a lo mejor tú no sabes, pero Dios ya tiene preparado una nueva oportunidad. Es una nueva historia para tu vida. Nosotros vemos una tumba, pero Dios ve un milagro. Nosotros vemos un problema, pero Dios está viendo un propósito. Por eso hace rato yo te comentaba que todos en la vida, o la mayoría de las personas, pasamos por temporadas donde se siente que todo se derrumba. A lo mejor perdiste tus ahorros. A lo mejor puede ser que, no sé, te pediste o prestaste un dinero y nunca te lo pagaron, o querías iniciar un negocio y lo perdiste, o lo invertiste en algo que no era. Muchas veces también hay amigos que te defraudan. Uno les presta el dinero y se pierde ese dinero. Pero si fue así, tú no te preocupes. Tú solamente ora, confía en Dios. Dios tiene un propósito. Porque recuerda que donde parece que las puertas se cierran, donde los sueños se retrasan, donde las respuestas no llegan, y uno, ahí es donde empieza a preguntarse: Dios, ¿dónde estás? Incluso muchas personas empiezan a dudar de la existencia de Dios. A mí me pasó. Muchas veces preguntaba, ¿dónde estás? ¿Por qué no me contestas? Estoy orándote, estoy pidiéndote. Pero muchas veces no sabemos orar.
y queremos que Dios haga lo que nosotros queremos. Es decir, nosotros le pedimos a Dios las cosas y queremos que nos los cumpla como si nosotros mereciéramos todo. Y no es así. En cuestión de mi enfermedad, llevo 3 años. Gracias a Dios, mi riñón se ha restaurado de un 30% a un 90%. Muchos médicos se preguntan cómo es posible todo lo que me está pasando. Pero lo que sí he aprendido es que Dios tiene sus momentos, Dios tiene sus tiempos. Aprendí que el silencio de Dios no significa la ausencia de Dios. Es como cuando un profesor te aplica un examen. El profesor durante todo el examen guarda silencio. E incluso hay unos profesores que te dan pistas o te dan algunos tics. Y te digo algo, Dios también te da pistas muchas veces mediante otras personas, aunque no sean cristianas. Porque aunque Dios no lo vemos, se manifiesta de una u otra persona, o de una u otra cosa, o una situación, porque Él sigue trabajando. Quizás hoy tu milagro, como te decía, no ha llegado, pero yo sé que tu milagro está cerca. Por eso este tema es muy especial. Por eso se llama que el milagro está más cerca de lo que tú crees. Pero no te rindas, no te rindas. Es como una batalla. A veces ya vas en tu último round y tú ya quieres tirar, colgar los guantes, como dicen ahí. Tú quieres que tu entrenador aviente esa toalla, pero en tu entrenador es Dios. Y te dices, aguanta, ya casi estás, solamente 5 minutos del milagro.

Hoy quiero mandarle saludos y también decirle a Dan, a Isi, que no te rindas. Dios está por hacer un milagro. A Haz, a Carolina, a Rayo, a Mari, Carla, a Sanet, Paola, Sandra Palacios, Sandy Flores, a Evi, a Liz, Adriana Suzumi, a Carmen, a Pablo Mazorra, a Joa, a Leuterio Arriola, a Servidores de Cristo en Luz a las, en Luces del Mar, perdón, a Ana que me está escuchando a Zatecpan, a los que me están escuchando en Puebla, en Colorado, Chayo, Citlali, y hace ratito estaba viendo aquí de Alexander. Pues también voy a orar por ti, Alexander. Dios te bendiga, Dios tiene un propósito. Rafis, ¿qué onda? ¿Qué tal? ¿Cómo estás, Rafis? Dios te bendiga. Saluditos desde Casita Fresnillo. Claro que sí, Casita Fresnillo, a pesar que nunca he ido para allá, Casita Fresnillo es muy especial para mí. También le mandamos un saludo a Lirio, que nos está escuchando. Y el día de hoy, por eso te digo, no te rindas, ya casi estás por concluir tu milagro. Por todas esas personas que mencioné, déjame orar por ti. Señor, gracias porque por todo lo maravilloso que nos das. Porque yo sé que el hecho de que tú estés escuchando el programa de radio el día de hoy no es una casualidad. No es nada más una coincidencia. No es porque nada más prendiste el radio, o no es porque nada más se mandaron el link. Dios tiene un propósito en tu vida. Y te pido, Señor, por cada persona que nos esté escuchando en ese programa, fortalece ese cansancio. Dale paz a esas personas, dale esa tranquilidad, Señor. Te pedimos por las personas que sonríen, pero por dentro tienen muchas cargas. Te pedimos, Señor, en esta tarde, Señor, principalmente por las personas que están cansadas, Señor, cansadas de todo lo que pasa por su vida. Levanta a los que han perdido la esperanza. Te pedimos por esas personas que están enfermas el día de hoy, Señor. Visítalas hasta su cama del hospital. Visítalos en cada casa, Señor. Te pedimos por las personas que tienen problemas de tiroides, de hígado, de riñones, Señor. Problemas en su sistema nervioso, Señor. Te pedimos en esta tarde, Señor, por las personas que tienen cáncer. Te pedimos, Señor, por las personas que están pasando, Señor, por un momento de crisis financiera. Te rogamos, Señor, que ocurra un milagro en su vida. Te pedimos por todas aquellas personas que están heridas. Y porque tú eres el único, Señor, que puedes resolver todos esos problemas. Te pedimos por las personas que tienen ansiedad, Señor. Dale esa paz, esa depresión, Señor. Quítalas en esta tarde, en el nombre de Jesús, se van, Señor. Toda esa diabetes mellitus, toda esa hipertensión, Señor, quítala, Señor, en esta tarde. Te pedimos, Señor, por Rafi, Señor, hasta Casita Fresnillo.
visítalo y manifiéstate de una manera sobrenatural en su vida. Te pedimos por la familia Mazorra Palacio, Señor. Te pedimos, Señor, que te manifiestes en la vida de su hijo, de Pablo, Señor. Si tiene algún problema de salud, él o su mamá, la señora Flor, Señor, sánala, Señor. Te pedimos por las personas de cáncer, Señor. Te pedimos por Alex, Señor, por lo que esté pasando, Señor, por su familia en estos momentos, Señor, por Chayo. Te pedimos por Citlali, por Rodrigo Bocaseca, por Carlos García. Te pedimos, Señor, por Pancho Leiva, por Efraín, por Jocelyn Ruedas, por Carmen. Manifiéstate, Señor, en esta tarde. Y yo sé que a pesar que nosotros queremos un milagro, nosotros también sabemos que tú tienes la última palabra, que podemos confiar en ti, y aun cuando no entendamos el proceso, y que nunca olvidemos que nuestros mejores días pueden estar todavía por delante. Yo sé que tú nos vas a confortar y nos vas a dar la victoria. Todo eso te lo pedimos en el nombre de Jesús. Amén. Gracias por ser tan maravilloso. Pues nos vamos a ir a escuchar una última alabanza y regresamos a tu estación de radio, Radio Recuerdos de mi Tierra.

Y bueno, seguimos aquí en Radio Recuerdos de mi Tierra. Y por aquí nos mandaron un saludito de un audio de Dan. Él pues sigue un poco delicado.

0: un saludito, ¿no? Él sigue muy grave, muy delicado en la terapia intensiva, pero su hermana, la doctora Isi, pues está con él y sabe que seguimos orando por su vida y nos mandó este audio. Gracias a ti, Dan, por seguir luchando, por seguir confiando en Dios. Y si tú quieres que oremos, manda un mensaje, al viejito para que él nos pase los mensajes. No te preocupes, en el transcurso de la semana, si tú tienes un problema, tú escríbele al viejito. Ahí están los programas, los números de él. Escríbenle y con gusto vamos a seguir orando. Vamos a seguir orando por cada uno de ustedes. Pues fue un gusto estar aquí en Radio Recuerdos de mi Tierra, en La Voz que Transforma. Y nos vemos la próxima semana con mucha alegría, como tiene que ser. Que Dios te bendiga, pero vete con un corazón alegre, porque a pesar de la prueba, Dios está contigo. Y si tú pensabas que eso era el final, vete contento, porque Dios tiene un propósito en tu vida. Que Dios te bendiga. Nos vemos el próximo jueves. Yo soy Juan Miguel Palacios y gracias por escuchar La Voz que Transforma.
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